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0: La temperatura en FM2. En Santiago,
1: 14 grados.
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1: 2 minutos faltan para las 10.
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0: La temperatura en FM2. En Santiago,
1: 12 grados.
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1: Un minuto para las 11.
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0: La temperatura en FM2. En Santiago,
1: 10 grados.
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1: Un minuto para las 12.
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1: 2 minutos para la una.
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0: 1:26.
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0: 2:29 minutos.
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1: Tres en punto.
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0: 3:29.
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1: 4:02.
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0: 4:29 minutos.
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1: 5:01.
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1: Un minuto falta para las 6.
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0: La temperatura en FM2. En Santiago.
1: 4 grados.
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1: 3 minutos faltan para las 7.
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15: Ya estamos levantados en una nueva semana de septiembre. 7 de septiembre, para ser más exacto. Espero hayas disfrutado el fin de semana, descansado y aprovechado 2 días que se hacen tan cortos, digo yo. Hace nada era viernes y celebramos que se venía el fin de. Más encima estamos anhelando que ya lleguen las fiestas patrias para disfrutar, así que hoy vamos a sobrevivir juntos y juntas a este inicio de semana. Con cambio de hora incluido, te costó mucho despertar. Espero que te haya sonado la alarma porque sí, ya son las 7 con un minuto, gente. Y ayer daba gusto que fueran las 7 de la tarde y que estuviera clarito todavía. A mí me da vida. Al fin no me dan ganas de acostarme, oye. Y ya estamos escuchando a Gloria Gaynor de fondo porque hoy está cumpliendo 83 años y este éxito es perfecto para hoy. I will survive. Hey. Santiago y esperamos una máxima de 22. Va a estar soleado, así que aprovechar y que se extiendan estos días de sol hasta el 18. ¡Hey, hey! Ahora miénteme y dime que mañana es 18 de septiembre, porfa. Tini y María Becerra, Levantados de FM.

0: hace llorar. Catriel y Paco Amoroso se van a estar presentando el 23 de noviembre en el Santander Arena, porque sí, ahora el Movistar se llama Santander, de hecho, ahora la arena tiene el borde rojo. ¿Qué tal? Va a ser difícil acostumbrarse igual. 7:07, que no falten las noticias
1: positivas.
0: Y queremos celebrar a Paz Gallo, la chilena que marcó un hito en Alemania al consagrarse en la primera carrera femenina de Red Bull Cerro Abajo. La rider se convirtió en la primera campeona de esta nueva categoría y es un circuito súper exigente y de alto nivel competitivo. Así que sé capaz, son noticias
1: positivas.
0: Y Chile es campeón, sí, porque ganó a Argentina en el Rugby Championship, sí. Una nueva fortuna, una nueva alegría para Chile porque somos campeones. 28-27 ante Argentina fue el marcador en el Elías Figueroa Brander de Valparaíso. Se lució con este campeonato. Así que Chile campeón, noticias positivas. Celebremos esta noticia con este recuerdo. Hoy te voy a desbloquear muchos recuerdos. Call Me Maybe. Carly Rae Jepsen en Levantados.

Pasaba Romeo Santos, que te recuerdo, va a estar el 20 de septiembre junto a Prince Royce en el Estadio Monumental. ¿Falta poquito? Mejor tarde que nunca es el nombre de la gira, así que vamos a estar atentos a todo lo que pasa con estos dos churrazos. 7:18, nos encontramos con una noticia que nos llamó harto la atención, porque el promedio de mascotas superó al de hijos en los hogares chilenos. Según el estudio, casi el 80% de los dueños considera a sus animales como un miembro más de la familia. E incluso la mayoría asegura que cambiaría su estilo de vida para mejorar la calidad de vida de su mascota. Yo estoy súper de acuerdo, desde organizar, por ejemplo, los horarios para los paseos o buscar lugares donde puedan ir con ellos. Y es en promedio, el promedio es que hay 2,4 mascotas por hogar. ¿Qué te parece? Yo encuentro que está bonito. Además que siempre hay que ir en búsqueda de la tenencia responsable. Y vamos a seguir ahora con conciertos. Ya quiero que sea 28, 29, 30 y 31 de enero para escuchar en vivo esta canción que está muy buena. Baby Wow, Karol G en Levantados.

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2: 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Nos vamos a ir a la primera tanda de este lunes 7 de septiembre. Vamos que se puede, ánimo, que queda poco para el merecido descanso. Nos separamos unos minutos y ya volvemos.
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4: 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La temperatura en FM2.
2: En Temuco, menos un grado y en Santiago, 4 grados.
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2: 7 de la mañana con 29 minutos, artista que tocamos, artista que viene a Chile. Y otro show para el que falta poquito es el de BTS. ¿Cuándo vienen? Anota bien.
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type. ¿Viste a Ale Sergi siendo jurado de Fiebre de Canto? Uy, estamos tristes porque se fue Pinilla. ¡Bee! Tu misterioso alguien es Miranda, mi amor, en FM2.

0: mandarle saluditos a mi primo Agustín Pantoja.
1: ¿Ya?
0: Que cumple 11 años.
1: 11 años, wow, qué grande, saludos.
0: Por acá le manda saludos su prima Catalina.
1: Ay, Cata, te mando un abrazo igual. Por aquí nos escriben: paso para enviar saludos de cumpleaños a mi sobrina nieta Martina, que cumple 9 añitos. Que sea un gran día, feliz cumple, Marti. Hola, hoy quiero desearle un feliz cumpleaños a mi hija Bárbara Fernandoy. La amo con mi corazón y siempre, siempre estaré para ella. Decirle que estoy orgullosa de la mujer en la que se está convirtiendo de parte de su mamá, María Gatica. ¡Feliz cumple, Barbie! Te queremos mucho aquí en FM2. 7:37. ¡Cámbiame la música, DJ Urchetti! 5, 6, 7 y... ¡Para allá, para la izquierda, DJ Urchetti!
2: Más voy a dar, mazamorra al mediodía, mazamorra al final, mazamorrita con tres patitas.
1: ¿Ya te tocó bailar o no? ¿Qué bailaste para las fiestas patrias? Cuéntame en el más 569-96-80-92-11 que te escucho. Nosotros aquí bailando la mazamorra ya.
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1: ¿Te tocó bailar la mazamorra? A mí me tocó, po. Y yo siempre estaba como en los primeros lugares ahí al medio. ¡Obvio!
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1: ¿Qué bailaste para las fiestas patrias? Cuéntame.
3: Hola, Tania. Voy camino al colegio.
1: ¿Con cualquier ánimo? ¿Qué pasó?
3: Espero que me responda porque...
1: ¿Ya?
3: Te he mandado muchos mensajes.
1: Chuta,
3: no me has respondido. En el auto.
1: Hoy me están paqueando.
3: Al colegio tengo 6 años.
1: Ya. Te respondí el mensaje. Perdona la demora, es que tuve un problemita.
4: Hola, Tania. A mí me toca bailar la vendimia y también me toca bailar cueca.
1: Bueno.
4: El 10 de septiembre, el jueves.
1: Qué a poquito. A ensayar, a ensayar.
5: Hola, Tania. Soy la Fran.
1: Hola,
5: y
1: Fran.
5: Y tuve que bailar cacharpaya. Bailé el sábado y como soy alta, voy de última.
1: Ay, típico la alta. Sí, es verdad.
6: Hola, Tania. Acá
1: Hola.
6: Raúl, papá de Danilo. Danilo,
1: hola,
6: está
1: Raúl.
6: A días de bailar. No le queda nada.
1: ¿Qué
6: el día
1: cosa?
6: Nuevo a bailar. Dice que es una gran sorpresa.
1: Oh.
6: ¿Cierto, hijo?
1: Sí, es una gran sorpresa.
7: Hola,
1: mándame
7: Tania,
1: el video.
7: ¿Cómo estás?
1: Bien, ¿y tú?
7: Yo bailé caporal.
1: Buena.
7: Y me llamo Mateo.
1: Ay, oh, Mateo, qué bacán bailar caporal.
7: Hola, Tania, yo bailé, ¿cómo se llama?
1: ¿Cómo se llama?
7: Acadenga.
1: ¿Ya?
7: De Rapa Nui.
1: Mira, qué lindo.
7: ¡Chao!
1: ¡Eso! ¡Moviendo, moviendo! Ay, quiero ir a Rapa Nui.
8: Hola, Tania, yo voy a bailar la trasera, la sirena y el ritmo.
1: Buena, regio. Quiero fotos de sus bailes. ¿Qué cosa?
9: Hola, Tania.
1: Hola.
9: Aquí nos toca bailar chamamé y también bailar la fantasía de la cueca. Saludos, besitos.
1: Chamamé, saludos para la gente de Coyhaique que bailan harto chamamé por allá. Menos 4 grados para bailar apretadito. Ay, yo quiero bailar Rapa Nui. Nunca me tocó en el colegio y era el traje típico, uno de los más lindos. Oye, qué rabia. Estoy segura que van a brillar en sus bailes, que les va a salir bonito. Igual como cuando se presenta Sarah Larson en cualquier escenario. Lash Life en FM2.

0: Hola Tania, buenos días.
1: Buen
0: día. A mí me tocó bailar cueca.
1: Buena. Chao. Zapatea junto a Denise Rosenthal, Agua Segura, en FM2.

0: segura.
1: Hola, Tania, ¿cómo estás?
0: Bien, ¿y
1: yo
0: tú?
1: Voy a bailar el gorro de lana, me llamo Manuel, tengo 6 años.
0: Te va a salir regio, Manuel, toda una superestrella, es Aitana, en FM2.

0: Ya sonaron las alarmas. Se cierran las puertas del colegio. ¡Corre! Que vamos atrasados.
1: Con el cambio de hora, el taco, andamos todos con sueño. ¿Quién salió atrasado o atrasada? Que no se te olvide la lonchera de DJ Bruchetti. Manda tu audio porque hoy todos tenemos justificativos. Es el primer lunes con el cambio de hora. Sí, puede pasar que te atrases. Así que cuéntame en el más 569-9680-9211. 10 minutos quedan para las 8. ¡Apúrate!
2: ¡Tania! ¿Qué? Vamos en el auto y solo tenemos que doblar y ya llegamos al colegio. Bueno. Pero siempre hay taco en esta parte.
1: Sí, porque todos llegan a la misma hora. Amelia, ánimo. Vamos, que
3: hola,
1: se puede.
3: Tania, mi mamá se quedó dormida con el cambio de hora. Oh, y ahora estamos atrasados.
1: Funadita la mamá, funadita.
4: Hola, Tania, soy Josefa Cisternas y nos quedamos atrasados porque puse un polerón incorrecto. Y me lo tuve que cambiar por una parte porque me quedaba chico.
1: Está creciendo, vaya. De aquí vaya a crecer todo el rato. Hola.
5: Hola, Tania. Vamos atrasados en el auto.
1: ¿Por qué?
5: Muy atrasados.
1: ¿Por qué? Cuéntame, que me cae metida.
6: Tania Belén, soy Catalina de Chillán.
1: Hola, Cata.
6: Y vamos atrasados por el cambio de hora.
1: Sí, pues por eso nomás, ¿cierto? Saludos a Chillán.
7: Saludos, soy Renata.
1: ¡Es Renata! ¡Ánimo!
8: Hola, Tania. Hoy día con mi mamá nos vamos atrasadas.
1: ¡Oh, qué regia!
8: ¡Saludos! ¡Te quiero!
1: ¡Yo también te quiero!
9: ¡Hola, Tania!
1: ¡Hola!
9: Vamos atrasadas al colegio.
1: ¡Puchi, feliz!
9: Porque mi hermana no se levantó temprano.
1: ¡Oh, fue una ida la hermana estamos también!
10: Acá estamos, acá atrasados al colegio. Y también vimos un conejo que pasaba.
1: No, ¿viste un conejo? ¡Qué bacán!
11: Hola, Tania, nosotros vamos bien, pero nos ¿qué? Costó levantarnos, como que hubiésemos madrugado con el cambio de hora.
1: Igual, sabí, me costó hoy día un lunes con sueño. ¡Qué rabia! Sigue mandando tu audio porque llegó el momento de celebrar que vamos atrasados y atrasadas. Esto es Hoody Fruity. Cat's Eye, el levantado.
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0: Oye, manso temazo de las Cat's Eye. Juti, Fruti. Lo escuchábamos en Levantados. 7:55 minutos. 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Hola Tania, quiero saludar a mi hija Emma Antonia en el día de su cumpleaños. 11 añitos, la amamos con todo el corazón, su papá Cristian, hermana Emilia, mamá Belén y les mandamos saludos desde Valdivia. ¡Hoy feliz cumpleaños Emma Antonia! Que tengas un feliz día y muy regaloneado. Hola Tania Belén, ¿podrías mandarle un saludo a mis hijos Maximiliano y Josefa? Te escuchamos todas las mañanas, cariños. ¡Felicidades para ustedes por tener tan buen gusto en las mañanas! Gracias por escuchar El Levantados, los queremos mucho. Hola FM2, queremos desearle un feliz cumpleaños número 18, oh my god, a Titi. La amamos con todo nuestro corazón. Titi, cumpliste la mayoría de edad, 18 años. Pero recuerda, mientras vivas bajo el techo de tu mamá, ella es la que manda, ¿me escuchaste? ¿Se acuerdan cuando nos decían eso? Bueno, nos vamos a una tanda cortita, ya van a ser las 8, apúrate si vas atrasado. Ya volvemos con Levantados. ¿Qué mejor que despertar bien acompañada?
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0: 7:56 minutos.
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0: Super. ¿Supiste que Lenny Kravitz va a tener un muñeco Mattel? ¡Ay, yo quiero ser Barbie! Igual el pelo no sea. Mejor escuchémoslo con este éxito. Again, en Levantados.

0: Kravitz va a tener un muñeco Mattel. Igual anda a ver la foto, por favor, búscalo en internet. Tengo mis discrepancias con su cabello, pero disfrutábamos Again en Levantados de FM2. 8 de la mañana con 3 minutos. Hola, Tania Belén, buen día. Quiero enviarle un saludo a mis hijos Vicente y Simón. Que tengan un lindo día y que despierten. Hoy costó la levantada. Los quiero mucho desde Punta Arenas. Un gran abrazo para ti y gracias por acompañar nuestras mañanas. Un saludito a Punta Arenas, que nos escuchan en la 92.1. 8 con 3 minutos.
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0: 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Hoy te traigo las comunas más, más infieles en nuestra capital. En el Gran Santiago, las comunas de Macul, Estación Central y Pudahuel lideraron el listado. Oye, ¿quién vive? Ah, te salvaste, DJ Bruchetti. Mientras que Vitacura, La Florida y Conchalí también están en la lista. Uy, vengo de La Florida. ¡Ámame! Mientras que en el país también están las comunas más, más infieles, como por ejemplo Casablanca en Valparaíso. ¿Quién nos escucha por allá? Y Coronel en Conce, no te salvaste.
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0: Quiero amanecer contigo. Y por eso, hoy quiero que tú me digas, ¿dónde están los más infieles? ¿Cuál es la ciudad o comuna más infiel? Pero justifica bien tu respuesta, quiero saber por qué. En el más 569-9680-9211. Yo quiero saber, ¿dónde están mis infieles? Lady Gaga y Bruno Mars se salvaron y vienen a cantarle al amor. Die with a Smile en FM2.

0: ¡Qué clásico de Shakira pasaba en esta mañana de lunes! Modo karaoke en Levantados. Y Chucky de seguro diría que los más infieles están en España. ¡Chao, Piqué! Yo quiero que tú me digas, ¿dónde están los más infieles y por qué? Según un estudio, están en Macul, Estación Central, Pudahuel, Vitacura, La Florida y Conchalí. Sumas otra ciudad o comuna, cuéntame el por qué, justifica tu respuesta en el +569 9680 9211.
1: Hola. Buena. Buena, buena. Pudahuel, de aquí somos los infieles.
0: ¡Ay, Eva, tú!
2: Hola, honesto, bien, honesto.
0: Bien, ¿y tú?
2: Yo creo que el más infiel del mundo está en San Joaquín.
0: Oh, San Joaquín.
2: Porque.
0: ¿Por qué?
2: Lo pillé hasta con un video, se lo puse en la tele y lo seguía negando.
0: ¡Me está ilesiando! Mándanos el video.
3: Ah, Talca es la ciudad más infiel.
0: Talca.
3: Porque vienen hasta de afuera a comerse los completos mojados.
0: Oh, polémico.
4: Saludos a Talca. Hola, Tony Belén, buenos días.
0: Hola.
4: Respecto a tu pregunta.
0: Está difícil, ¿o no?
4: Buena pregunta, pero buena. Yo no tengo duda que es Antofagasta y Calama.
0: Oh, en el norte.
4: Ciudad minera.
0: Sí, puede
4: Hay
0: ser.
4: Muchos mineros que vienen de afuera que no son de Antofagasta de Calama.
0: Claro, que van.
4: Verás tú la cantidad de hoteles que hay acá que reciben a los faeneros.
0: ¡Oh, qué nervios!
4: Turno 14 por 7, 15 por 15.
0: Claro, pues allá.
4: ¿Qué querés que te diga?
0: ¿Qué querés que te diga?
4: No creo que aguanten tanto.
0: ¿Tú creí?
4: Un beso.
0: Saludos a Antofagasta igual, los queremos mucho.
5: Los y las más infieles están en Lampa.
0: ¿En
5: Pueblo
0: Lampa?
5: Chico, infierno grande.
0: ¿Te pasó algo ahí, amiga?
6: Hola, Tania Belén.
0: Hola.
6: Los más fieles estamos en San Bernardo.
0: Los más
6: y
0: fieles.
6: Y las más infieles también son de San Bernardo.
0: Mira,
6: saludos.
0: Nuestra Lucy Love es de San Bernardo, pero no sé, ¿ah? No sé. No confío. Sigue mandando tu audio. ¿En qué ciudad o comuna están los más infieles? Y cuéntame por qué. Justifica tu respuesta en el +569 9680 9211. Mientras nos vamos a quedar disfrutando de una agüita de coco. Llega Omar Kurtz al Levantados.

Jarrito, ¿será infiel? No creo, si se va a casar con Zoe Kravitz. Disfrutamos de su música con Golden en Levantados. 8:21.

0: 8 de la mañana con 25 minutos y tenemos saludos. Hola Tania, soy la Josefina. Hoy está de cumpleaños mi hermano pequeño y cumple 6 años. Junto a toda mi familia le deseamos un feliz cumpleaños, que lo pase muy bien. Lo queremos mucho y te escuchamos todos los días. ¡Chau! Me pone la Jose. Oye, feliz cumpleaños a tu hermano, que no me dijiste su nombre. 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Hola Tania y DJ Bruchetti. Oye, falta un mix de DJ Bruchetti para animar este lunes con el cambio de hora, po.
1: Me pregunto cómo si no supiera nada.
0: Es verdad, deberíamos hacer una votación para que los lunes haya un mini mix, ¿ya? Un mini.
1: Ella dijo, no puede ser.
0: Baila y aprovecha que es lunes, celebrando que empezamos la semana en Levantados. Y salimos, aquí no hay sueño, aquí no hay maña. Chao con el cambio de hora. Tenemos el ánimo arriba para disfrutar esta segunda semana de septiembre. Se vienen las fiestas patrias y con esta música yo me acuerdo de los infieles. Así que mándame un audio contándome dónde está el más o la más infiel y justifica tu respuesta. Nos vamos a la tanda y ya volvemos. ¿Qué mejor que despertar bien acompañada?
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0: En Valparaíso, ciudad de infieles, 5 grados. Y en Santiago, 4.
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0: Carlos comenta, hola, la ciudad más infiel es Los Andes, los calladitos son los peores. Confirman, llega Adele, Send My Love en Levantados.

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2: El amor se hacía presente, pero también están los infieles. ¿Qué ciudad es la más infiel? Cuéntame en el más 569-9680-9211. Hola, querida. Los infieles están en Iquique hoy. ¿Por qué? Cuéntame la historia, po. Buenos días. Los más infieles están en Conchalí y en Quilicura, como el padre de mi hijo. Cuando estuvo conmigo me contó que andaba con dos o tres a la vez, pero que conmigo había cambiado. ¡Mentira! Incluso todavía le es infiel al actual. Mi hijo lo fue a visitar un par de años y escuchó una conversación telefónica con una mujer que no era la actual pareja. ¡Te pillaron! Oye, igual los hijos, ojo, no son nada de pavo. ¿Quién más? ¿Dónde están los más infieles?
3: Hola, Tania. Acá de Chillán. Hola. Aquí están los más, pero los más infieles. Se reparte la longaniza todo con
2: en
3: todos
2: Chillán,
3: aquí.
2: No.
3: Como dijo una niña, pueblo chico, infierno grande.
2: Es que la longaniza de Chillán, francamente, igual.
4: Hola, Tania Belén.
2: Hola.
4: Hoy los más infieles yo creo que están aquí en el valle.
2: ¿En el valle?
4: Una zona calurosa.
2: ¿Del Elqui?
4: Un poco seco.
2: Es lindo el valle.
4: Necesitan
2: como
4: ahí mantener el calor, la temperatura.
2: Claro.
4: Tú sabes.
2: Yo sé, obvio. Sí, Valle del Elqui, cosa seria. ¿Qué más? Quiero
5: Hola,
2: saber
5: Tania,
2: cuál es
5: están?
2: El más infiel.
5: Oye,
2: bien, ¿y tú?
5: El más infiel de todo, no sé dónde está. O sea, sé que ahora es un padre de familia respetado.
2: Ya, pero ¿de dónde?
5: Pero fue mi primer pololo, hace ya varios años atrás.
2: Ya.
5: Y él, maldito,
2: ¿qué?
5: Hasta se inventaba enfermedades cerebrales para escapar de sus
2: mentiras
5: y de sus infidelidades.
2: No.
5: Así que aparte de ultra infiel, es ultra mitómano.
2: Mentiroso, sí.
5: Y ahora sí que es padre de familia y todo. Espero que con los años haya reivindicado.
2: Ojalá. Saludos. Es que para eso primero tienes que admitir que tienes un problema.
6: Hola, ¿cómo estás?
2: Difícil.
6: Yo tengo a mi ex que era infiel, que terminó conmigo cuando estábamos en el colegio.
2: Ya.
6: Porque yo me vine a otra ciudad diciendo que era por la distancia, no sé qué. Y después me enteré que estaba con otra chica. Y años después yo volví a caer ahí.
2: Chalalesera.
6: Y dejó a esa chica por estar conmigo. Supuestamente había terminado con ella.
2: Pero
6: para
2: no.
6: Estar conmigo de nuevo.
2: No me digas.
6: Y me terminó nuevamente para volver con ella.
2: Ya, otra vez. Nunca la dejó. Estaba con las dos.
6: Obvio.
2: Y que lata ella también que lo aceptó de vuelta. Quiero saber en qué ciudad son más infieles. Te sigo escuchando en el más 569-9680-9211. Ser infiel, ¿es por destino o casualidad? Es Melendi Hash en Levantados.

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1: Cambio de hora, probablemente estos días vas a andar medio con más sueño, con cansancio, con más irritabilidad o dificultades para concentrarte. Para que esto no sea tan terrible, te recomiendo que aproveches la luz natural durante la mañana. Y puedes hacer lo siguiente: abrir las cortinas apenas te levantes, desayunar cerca de una ventana y para mirar un poquito el exterior. Salir a caminar unos minutos durante la mañana te hace muy bien. O también aprovechar los espacios exteriores durante las primeras horas del día. Además, evita las siestas por estos días. Sé que hay sueño, pero es mejor que te duermas temprano porque así acostumbras a tu cuerpo al nuevo horario. ¡Vamos que se puede! Primer día levantándonos con el cambio de hora y sé que es difícil, pero aquí estamos para acompañarte. 8:49, Taylor Swift y Shawn Mendes te ayudan a quitarte la maña del cambio de hora con su música. Lover en Levantados.

0: Buenos días desde Arica. Quiero saludar a mi nietecito que cumple 11 años, Agustín Pantoja, su nona que lo ama con todo el corazón. ¡Feliz cumpleaños, Agustín! ¡Que lo pases increíble! 8 de la mañana con 58 minutos. 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Quiero saber en qué ciudad están los más infieles. Sigue comentando en el más 569-9680-9211. Cuéntame, po, y justifica tu respuesta, ¿ya? Te doy unos minutos mientras nos vamos a la tanda.
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0: 8 con 59 minutos.
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1: Y ya no queda nada, pero es que nada para que Morat se presente en nuestro país. Mañana parten sus shows en el nuevo Santander Arena y nosotros ya lo estamos esperando con los brazos abiertos.
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1: Te recuerdo que son 6 shows, el 8, 9, 10, 14, 15 y 16 de septiembre se van a estar presentando y ellos tienen una relación muy especial con nuestro país y especialmente con nuestra radio FM.
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1: Su primer concierto fue en el GAM y ahora imagínate que están con 6 arenas, qué lindo cómo han crecido. Además, FM2 fue la primera radio que los empezó a tocar. Incluso en el 2018 viajamos hasta España para conocerlos. ¡Qué lindo! Viste todo una vida con Morat y ahora ya se están preparando para volver a nuestro país. Simón, Martín, Juan Pablo y Sasa y Juan Pablo Villamil ya se están preparando con su gira. Ya es mañana, sí, es el último, en el último show el año pasado, al final del concierto amanecía y ahora ya estamos listos para disfrutar con toda su música. ¿Vas a ir? Espero que sí. ¿Quién sabe? ¿Quién sabe? Si sorprendemos con algún sorteo de entradas. ¿Cómo dice? Ahí todos saltando en el concierto. Por ahora vamos a disfrutar de su música porque tus besos matan y ellos lo saben muy bien. Besos en guerra junto a Juanes en Levantados.

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0: Morat nos cantaba haciendo la previa para sus conciertos. 6 conciertos que parten mañana, como vuela el tiempo. No lo puedo creer. 9:15. ¿Dónde están los más infieles? Quiero que me cuentes en qué ciudad están. Por acá Marcelo dice, buenos días, en Punta Arenas, pero es por el frío nomás. Ah, patuito, por el frío. ¿Cuántos grados hay en Punta Arenas a esta hora? 5 grados. Abrazarse un ratito. Hola Tania, buen día.

0: más infieles somos de acá, de Osorno.
1: ¿Somos?
0: Pero no le diga a nadie. Somos infieles.
1: ¿Y por qué? ¡Ay, se ríe el otro! Ya cuéntate una historia,
2: los
1: no seré tan chorito.
2: Infieles, yo creo que estamos en Coquimbo.
1: ¿Estamos también?
2: Porque mi ex y yo fuimos infieles. Oh. Así que empate.
1: Empate nomás.
2: Ahora, Tania Belén,
1: ¿qué?
2: La gente de Ñuñoa es infiel.
1: Aquí yo ahora soy ñuñoína, no, somos súper fieles. Súper, somos súper locos, alternativos.
3: Los más infieles están en Calama. Los mineros 7x7 y los 15x15 son ¿sí? un terror, hasta doble familia.
1: Oye, va ganando Calama y Antofagasta. Chuta, la lesera, ya. Yo creo que tenemos el cómputo final. Los más infieles están en Calama y Antofagasta. Un aplauso para los infieles y gracias a todos los que nos comentaron. Yo creo que ganó el norte, sí o sí. Seguimos escuchando a Katy Perry, Last Friday Night, en Levantado.

música y este miércoles sale su disco completo dedicado a sus hijas Amaranto e Índigo. 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

0: Escuchábamos Flowers de Miley. Recuerda que ahora es solo Miley, ya no es más Miley Cyrus. Y lanzó su primer adelanto de su nuevo disco que se estrena este 18 de septiembre. Si aún no escuchas su nueva canción, te la recomiendo. Solo si tienes ganas de bailar, porque es muy bailable. Se llama Buzz Persuade y está en todas las plataformas. 9:28, te invito desde ya a sumarte a nuestra transmisión por YouTube en FM2 Chile, porque tendremos una tremenda invitada. ¿Te doy pistas? 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Ya volvemos con Levantados.
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2: 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La temperatura en FM2.
0: En Santiago, 8 grados.
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0: profunda, ¿ya? Es que tengo una duda en mi cabeza. ¿Qué pasa con todas esas vidas que imaginamos para nosotros y que finalmente no vivimos? Eso es lo que se pregunta Carla Grunewald, que ya está con nosotros aquí en su nueva canción llamada La Higuera y que está inspirada en el libro La Campana de Cristal de Silvia Plath. Y justamente para conocer más detalles ya estamos junto a ella. Bienvenida a Levantados. Hace tiempo no te veíamos por acá.
1: Sí, yo ya estaba extrañando venir
0: aquí. Sí, nos habíamos visto en un par de eventos. Pero aquí es otra cosa, ¿cierto? Para conversar de tu música. Quiero invitarlos a que se conecten en YouTube, FM2 Chile. Ya estamos transmitiendo ahí en vivo y también por Instagram Live en FM2 para que vean a la Carla, que se ve maravillosa, precioso outfit, por cierto.
1: Tú también te ves muy hermosa.
0: Y tu cabello siempre maravilloso. Oye, la canción habla de esa sensación de que elegir un camino significa renunciar a otros, ¿verdad? Entonces, ¿cómo te inspiraste para hacer esta canción? Porque es algo muy cotidiano, que lo enfrentamos siempre, pero ¿por qué se llevó a cabo en una canción?
1: Sí, me pasaba que como que sentía que necesitaba escuchar una canción que hablara al respecto, como de tener muchas pasiones.
0: ¿Ya?
1: A mí, por ejemplo, desde muy pequeña me gusta cantar, me gusta bailar, me gusta, no sé, tocar instrumentos. También me gusta el lado científico, yo soy bióloga. Entonces, como que siempre me han gustado muchas cosas y ahora que uno va creciendo y te vas dando cuenta que cada vez hay menos tiempo para hacer todo.
0: Es verdad eso.
1: Como que me empezó como a surgir así como un poco
0: Una crisis,
1: claro.
0: ¿Qué hubiese sido si yo hubiese quizás seguido con mi carrera científica? ¿Qué hubiese sido si hubiese sido bailarina? No sé, como...
1: Claro.
0: Entonces, siempre estás renunciando a otra opción.
1: Claro, y yo leí un poco de esto en el libro de La Campana de Cristal de Silvia Plath, que tiene una metáfora como bien interesante, donde la protagonista ve su vida como una higuera. Entonces, como cada ramita, cada higo es como un posible camino y ella... Como tiene miedo de elegir uno, se queda pensando y mientras piensa todos estos higos se pudren. Entonces como que la metáfora dije, es verdad, si te retiene el miedo o te paraliza frente
0: Totalmente.
1: A las decisiones o no te atreves con algo, claro, como que se pudre ese posible camino. Y yo le quise dar un poquito una vuelta a esto, de que tienes que renunciar como a todas las demás cosas y ver cómo... Bueno, ¿qué tan posible es que podamos cultivar esa higuera, hacer que crezca, quizás en diferentes etapas de la vida?
0: Por ejemplo, no necesariamente que hayas elegido un camino significa que no puedas volver a retomar otro, ¿verdad? Y tú hablas de ser una persona multipasional.
1: Sí.
0: ¿Sí? ¿En algún momento sentiste que tener muchos intereses era un problema en vez de una virtud?
1: Sí, en su momento sí, porque igual la sociedad como que premia mucho la especialización.
0: Sí.
1: El seguir estudiando siempre lo mismo, volverte cada vez mejor en eso. Y poco se habla de que también es necesario de repente saber de diferentes áreas y ver cómo las podemos conectar y descubrir quizás algo nuevo.
0: No, y a veces es como la presión social también te lleva a tomar decisiones que quizás se alejan un poco de tu primera inquietud, de tu primera pasión. Les quiero recordar que estamos conversando con Carla Grunewald, cantante nacional que estrenó La Higuera, y te recuerdo que estamos también en vivo a través de nuestro canal de YouTube e Instagram Live. Carla, si tuvieras que mirar hoy tu propia higuera, ¿ya? Wow. ¿Cuáles serían esos higos que representan las distintas vidas que te gustaría vivir? Profunda igual, ¿no?
1: Sí, me encanta esa pregunta.
0: Es que da la canción para eso, pues, Gaia.
1: Sí, sí, absolutamente. Y como que quise un poco retratar eso en el videoclip, donde salen diferentes Carlas. Hay una Carla que es la científica, que en el fondo es como la Carla fonoaudióloga. Uh-huh. Está la Carla baterista, que es como un higo que nació hace un año, que empecé a tocar batería.
0: Qué buena.
1: Está la escritora, también me gusta mucho escribir. He escrito varias historias, pero como que no se las he mostrado a nadie. Están ahí como en un drive.
0: Ya las vamos a conocer. Quizá un día te atreves a hacer un libro, imagínate. Qué maravilloso sería.
1: Sí, me encantaría.
0: Ya vamos a seguir conversando. Por ahora nos vamos a quedar justamente con tu nueva canción. Recuerda que vamos a estar en vivo por YouTube. Seguimos conversando. ¿La puedes presentar?
1: Sí, esto es La Higuera de Carla Grunewald.
0: En FM2. Mother.

0: una canción, yo no es por, la estábamos escuchando igual, no la podemos escuchar por YouTube, claramente, pero la escuchamos antes de empezar la entrevista y está muy bonita. ¿Sabes qué? Me recuerda, esto es una atribución mía, me recuerda un poco la onda de La Ley, no sé por qué.
1: ¡Ay, qué cool!
0: Sí, como que siento que
1: me gusta.
0: Lo tomo como un halago porque realmente me recuerda toda esa onda. Estamos conversando con Carla Grunewald, cantante nacional que está de estreno con La Higuera, que recién escuchábamos en la 98.5 y a través de YouTube e Instagram Live. También estamos en vivo y estamos hablando del videoclip, ya que ahí aparecen distintas Carlas, ¿cierto?
1: Sí.
0: Y una bruja ahí que finalmente interpreta todo este ritual que nos estabas contando. Y si esas cinco Carlas pudieran sentarse juntas a tomar un café, ¿ya? ¿Se llevarían bien o terminarían peleando?
1: Uy, me encanta esa pregunta porque justamente muy pronto va a salir el backstage de este videoclip. Y en el backstage yo estoy en performance todo el tiempo. Como que todas las Carlas tienen cada una su personalidad y hay algunas que se llevan bien, otras que se llevan mal. Entonces, sí, no, todas se llevan muy bien. Porque en el fondo cada Carla es como una versión media extrema de mí.
0: Claro, está como exacerbado.
1: Está exacerbado todo, como casi que al límite de un estereotipo de la bailarina, la científica. Entonces,
0: espectacular. ¿Fue entretenido grabarlo?
1: Muy entretenido. Ahí trabajé con Flor San, que es la directora del video, y con la productora Arte 111.
0: Buena.
1: Y no, lo pasamos increíble. Fuimos todo un fin de semana al norte a grabar, a una casa súper mágica que no tenía internet. Entonces, como que todo fue como bien místico.
0: Fluyó, pero espectacular. Oye, te están comentando Carlita Iconic. Tania y Carla, las dos son unas secas. Lindas, hoy la tienes muy tierna. Carla, la mejor.
1: Oh.
0: Oye, La Higuera es el primer adelanto de tu próximo disco, Casa 9, ¿cierto? ¿Qué vamos a encontrar dentro de esta nueva casa, de esta nueva era?
1: Es una casa bien divertida. La casa 9 dentro del mundo como de la astrología tiene que ver con las aventuras, los viajes, la filosofía.
0: Buen concepto.
1: Como, sí, entonces...
0: Te representa igual dentro de todo lo que tú quieres expresar a través de la música, ¿no?
1: Claro, es un álbum bien divertido, como que, tiene muchos colores, muchos juegos de sonido. Y yo creo que por eso también le quise dar de nombre Casa 9. El álbum anterior se llama Casa 8 y es como un álbum un poquito más oscuro, que habla un poco más de las heridas, cosas del pasado, pero este álbum va como totalmente hacia el futuro.
0: Qué difícil elegir el nombre de un álbum y elegir un concepto y hacer todo alrededor de eso. Yo creo que es un gran trabajo creativo, ¿no?
1: Sí.
0: Debe ser bien entretenido. Carla, tenemos preguntas rápidas, modo Higuera. ¿Estás lista?
1: Estoy lista.
0: Ya, sin mirar el computador, te miro mirando de reojo. Un sueño que todavía tienes pendiente.
1: Me gustaría ser. A ver.
0: ¿Está nerviosa la Carla?
1: Es que tengo muchos sueños pendientes. Y cuando
0: tengo elige uno.
1: No sé, bailar como breakdance.
0: Me gusta.
1: Quiero girar en el suelo.
0: Eso. Una versión de ti que te gustaría recuperar.
1: Yo creo que conectado a eso la Carla bailarina.
0: Mira, me gustaría verte bailar más, fíjate.
1: Sí, lo estoy retomando ahora, como incluyéndolo más.
0: Un talento que tienes y que poca gente conoce.
1: Oh my God.
0: Rapear. ¿Te imaginas? Freestyle.
1: Dibujar.
0: ¿Dibujas?
1: Sí. De hecho, fue una de las primeras cosas que hice cuando chiquitita. Pero como que nunca he mostrado nada de lo que dibujo.
0: Quiero ver tus dibujos. Un día podría hacer una edición especial de un disco tuyo y tú ilustrando.
1: Sí.
0: Sería lindo. Sí. Una profesión que habrías tenido si no fuera la música, dedicarte a la música.
1: Pienso mucho en ser veterinaria. Es que amo a los animales.
0: ¿Bailarina, escritora, científica, empresaria o baterista?
1: Baterista, ahora.
0: Me gusta. ¿Un libro que te haya cambiado la vida?
1: Un libro, Paula de Isabel Allende, me encantó.
0: Un higo que hoy estás cultivando.
1: El higo de la baterista.
0: Bien, completa la siguiente frase. Si pudiera vivir otra vida por un día, sería...
1: Veterinaria.
0: ¡Ay, qué linda! La última, ¿cuántos higos crees que tienes hoy en tu árbol?
1: Está intenso. Pero yo diría que los más presentes son los 5 que salen en el videoclip.
0: Maravilloso. Muchas gracias. Puedes respirar ahora.
1: Sí.
0: ¡Está nerviosa!
1: Como, bueno, piensa rápido, piensa rápido.
0: Es que cuando te piden que pienses rápido,
1: piensa,
0: no,
1: lento,
0: piensa rápido.
1: Como, todo piensa lo rápido, piensa lento.
0: Tal cual. Carla, qué rico tenerte acá en El Levantado y quiero dejarte el micrófono para que invites a todos a escuchar tu nueva canción.
1: Sí, dejarlos muy invitados a ver La Higuera si son personas multipasionales o han pasado como por esas crisis o ya decidieron su camino. La Higuera es como un buen retrato de todo ese proceso, así que lo pueden encontrar ahí en YouTube también el videoclip.
0: Sí, hay que ir a ver el videoclip, está muy bueno, sí, y también sí, esperando el nuevo disco. Bueno, y nos vamos a quedar con otra artista que yo creo que te gusta, Carla.
1: Oh, ¿quién? A ver.
0: Sabrina Carpenter.
1: Por supuesto.
0: Obvio, esto es Man Child, El Levantados. Gracias, Carla. Chao a los que se conectaron. Besitos.

0: Maluma y Karim León nos acompañaban cuando son las 9:55. Según quién se llama, por si la quieres ahí descargar. En Ares. Sobrevivimos a este lunes con el cambio de hora. ¡Qué rico! Somos los mejores. Aquí no hay sueño, no hay mañas, sino que está la mejor energía para partir una nueva semana. Además, quedan 11 días para el 18 de septiembre y aquí pronto vamos a dar inicio a la fonda del levantado. Se viene muy buena, ¿eh? 9 grados tenemos a esta hora en Santiago. Está fresquito, así que yo que tú igual me abrigo. Y después vamos a llegar a una máxima de 22 grados con un sol exquisito. Aprovechemos los días lindos porque no sabemos hasta cuándo van a durar. De hecho, están hablando que el viernes podría volver la lluvia. ¡Qué fome! Aprovechemos mientras dure, ¿ya? Sigue en compañía de FM2, la radio de los dos, y nosotros nos reencontramos mañana. Mañana se vienen juegos y buenos premios. Nos reencontramos a las 7. ¡Te quiero mucho! ¡Chau, chau!
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0: 9:57.
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13: Hola, ¿cómo estás? ¿Cómo anduvo ese primer fin de semana de septiembre? Ya nos aclimatamos, estamos ya en Mood 18, comenzamos una nueva semana también con nuevo horario, obvio, acostumbrándonos a lo que es tener una hora menos. Se siente un poquito el sueño, las tardes, eso sí, vuelven a ser más largas y también saldremos un poquito de la rutina. Te voy a llevar ahí para aclimatarnos en esta nueva semana de septiembre en que viajaremos lejos de aquí. ¿Te parece si nos vamos hasta Saturno? Porque la portada musical de hoy nos trae a Pablo Alborán con una doble página, iniciando esta nueva semana juntos aquí en 2, la revista de FM2.

0: A través de la música, vemos la evolución musical de tu artista favorito. ¿A quién tenemos hoy, Eyal?
1: Si hay un artista que sabe reinventarse y que ha evolucionado con toda su carrera es Lady Gaga. Aparecida en 2008 con una imagen completamente distinta y canciones como Just Dance y Poker Face, rápidamente se fue transformando en un éxito mundial. Pero Lady Gaga no se quedó ahí, ¿eh? Porque poco después lanzó The Fame Monster, donde aparecieron himnos como Bad Romance y Telephone, que terminaron convirtiéndose en una de las grandes figuras del pop de esa música. Me encanta, qué rico empezar esta semanita hablando un poquito de la música. En 2011 dio otro giro con Born This Way, un disco mucho más ligado a la identidad, la inclusión y la libertad de ser uno mismo. Y cuando ya parecía que había conquistado el pop, nos mostró otra faceta. Se metió de lleno en el jazz junto a Tony Bennett. Y después también vino el cine con A Star Is Born, donde no solamente actuó, sino que además se llevó el Oscar por Shallow, una canción mucho más lenta y acústica para su estilo. Además de eso, tiene documentales, es una tremenda artista de tomo y lomo que vamos a disfrutar ahora junto a Bradley Cooper. Esto es Shallow en FM2.

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1: 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Hablando de fechas, también recordemos que el 20 de septiembre los Reyes de la Bachata llegan al Estadio Monumental. Romeo Santos y Prince Royce, que hacen una escala en FM2.

0: meditating. 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Y seguimos teniendo una buena vida y un buen septiembre aquí en FM2, a la vuelta de esta pausa.
1: La temperatura en FM2. En Santiago,
0: 10 grados.
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0: Karol G está en su prime, no tiene tiempo para tener la tosa, solo tiene tiempo para cantarnos con una doble página de su música en FM.

0: vamos a rular y empezó el verano. ¡Fuego!
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Escuchábamos a Karol G con Si Antes Te Hubiera Conocido. Y de Colombia nos pasamos a Puerto Rico, porque te cuento que Wisin es oficialmente el decano de la Universidad del Perreo. ¡Qué tremenda universidad! Un nuevo álbum que reúne a varios artistas clásicos del reggaetón que, como sabemos, va más allá de un disco, porque el proyecto también contempla cursos y experiencias en ciudades como Puerto Rico, Miami y Bogotá, donde próximamente se van a conocer más detalles. Oye, no hay bien cualquier puntaje, ¿eh? Sobre 800. Le vamos a dar la bienvenida oficial a algunos de los docentes de esta universidad. En esta institución tenemos a Ivy Queen, profesora de liderazgo, expresión y presencia femenina. Dentro de los docentes reconocidos con un postdoctorado en perreo, Joel y Randy, profesores de guayateo avanzado. En la parte técnica de acondicionamiento, Franco el Gorila, profesor de potencia vocal y ejecución urbana. Y bueno, Wisin no solo es decano, se anda paseando por aquí por allá, invitando un cafecito también. Es profesor de sandunga. Oye, y hay un alumno que destaca especialmente en esta universidad, que es Capo, presentado como el primer graduado de esta particular universidad musical. Y hoy lo escuchamos, esto es parte de su examen de egreso, ¿eh? Junto a Ryan Castro, La Villa, en la 98.5.

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1: Continuamos juntos buscando panoramas, porque yo sé, a veces es difícil, uno no sabe qué hacer. Tengo 2 encuentros gratuitos para ti, pensados para mujeres, gracias a la comunidad Alzar. Mira, el primero, 12 de septiembre, una clase de yoga en el Parque Juan Pablo II, esto en Las Condes, a las 10 de la mañana. Y no importa si nunca has hecho yoga, no te asustes, porque esto es para todos los niveles. La idea es simplemente moverse, conectar y compartir. Luego el 26 de septiembre viene un trekking grupal en el Cerro El Carbón, también a las 10 de la mañana. Así que si te tinca hacer deporte, aprovechando el clima que está maravilloso, conocer gente y compartir con otras mujeres, guarda estas 2 fechas, 12 y 26 de septiembre. Quedémonos ahora con una gran mujer amiga y artista. Ella también se une al panorama, sin duda. Mon Laferte, que nos canta Tu Falta de Querer en FM2.

Y si sigues buscando panoramas también, a pesar de que sea día lunes, ¿por qué es mejor agendar con tiempo y asegurar las entradas? 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Aprovechamos de buscar un poco más de agüita para el mate. Tú anda a buscarte un cafecito, un té, porque a la vuelta seguimos con tus canciones favoritas en FM2. Pero espérate, ya bueno, ok. No me voy a ir así nomás. Te dejo un pequeño adelanto musical. Talking.

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1: Faltan 2 minutos para las 11 de la mañana.
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7: El romanticismo tiene una doble página hoy. Bruno Mars con Talking to the Moon en la radio de los dos.

Cambio de página y nos pasamos a algunas recomendaciones, porque si eres de quienes parte el día con un tecito, te cuento que tomar té en hojas sueltas tiene muchos beneficios. Esto además de conservar mejor algunas de sus propiedades, que en algunas de las bolsitas también se van perdiendo. Por ejemplo, las hojas contienen antioxidantes que ayudan a proteger las células y combatir el estrés oxidativo. También tienen compuestos como la teanina y las catequinas, que si no te dicen nada, lo que sí ayuda es a favorecer la concentración y el estado de alerta. También puede ayudar a la digestión, por supuesto, aliviar esa sensación de hinchazón y aportar a la salud intestinal. Las hojas enteras conservan mejor los aceites esenciales y aromas, y muchas veces se pueden volver a infusionar. O sea, en resumen, si te gusta tomar té o estás tomando en bolsitas, te puedes pasar a las hojas y tendrás muchos más beneficios. O sea, ¿qué mejor que un tecito con hojas y además una buena canción de fondo? Porque llega Rake con una canción ideal para este momento. Ya me enteré. Aquí en DAS, la revista de FM DAS.

0: 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Y yo, mis queridos, les dejo un segundito a la vuelta. Se nos viene más música, Trágame Tierra y la mejor compañía para empezar bien la semana juntos, aquí en FM2.
1: La temperatura en FM2. En Santiago,
0: 13 grados.
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0: Y la princesa de Bob ya.

0: pasado alguna vergüenza? Yalmeyer, también. 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
1: Oye, qué mejor que distender un poquito el lunes, así como día lunes, riéndonos un poquito, ¿no? Recuerda enviarme tu momento Trágame Tierra al más 569-9680-9211. Nosotros vamos a cuidar tu identidad, como el de esta auditora, Marcela Rodríguez. No vamos a decir tu nombre, te lo vamos a cuidar. La historia dice así, atención. Toda mi vida es una auténtica vergüenza. ¿Qué? ¿Por qué dices esto? Dice, en la U me lo pasé dormida en todas y cada una de las clases que tuve. Llegaba a la sala, me ponía cómoda, empezaba la clase y me quedaba dormida. Despertaba cuando terminaba la clase porque generalmente los compañeros exponían los temas y se les aplaudía al finalizar. Y bueno, esos aplausos para mí eran la alarma para despertar. Bueno, para no parecer descortés, yo también aplaudía sin contexto, no tenía idea, yo me despertaba y aplaudía. Espérate, ¿cómo está esta historia? A ver. En una ocasión llegué, me puse cómoda, empezó la clase, me dormí y desperté con el ruido de los aplausos y aplaudiendo yo también. Y la sorpresa que me llevé al ver que la clase seguía, pero el profe fue hasta mi lugar a aplaudirme en la cara para que despertara de mi letargo. Fue humillante. Plot twist, duré 3 días sin dormirme en esa clase, pero al cuarto otra vez me dormí. El profe me odiaba. Pero amiga, ¿qué está pasando? ¿Para qué va usted a la universidad entonces? Un buen cafecito, un buen mate, tiene que despertar y aprovechar de estudiar. Igual es una vergüenza, pero hay que también hay estar despierto, si para eso uno va. Bueno, todo el cariño, ¿a quién no le puede pasar que... Seguimos al aire. Que se quede dormido en un momentito, obvio. Seguimos con más música en este Trágame Tierra. Yuri Ana Pitt.

Seguimos revisando las páginas de la revista de FM2. Hoy el sábado se cambió la hora. Seguimos quedando todos dormidos, ¿no? A lo trágame tierra. Seguimos porque igual se perdió una hora. Eso sí, las tardes son más largas. Nos estamos de a poquito despidiendo del invierno. Y con buenas noticias en la calidad del aire en Santiago, ¿ah? ¿Eh? De hecho, fue el tercer mejor invierno desde que existe el plan de prevención y descontaminación atmosférica. ¡Qué bueno eso! Bueno, las lluvias y los vientos, por supuesto, ayudaron a la ventilación, a limpiar el aire, pero también ha influido medidas como la restricción vehicular, el control de la calefacción a leña y las normas para reducir las emisiones industriales. Lo bueno es que cada vez se registran también menos episodios de alerta preemergencia y ojalá que esto siga así. Una buena noticia, que merece una celebración con grandes artistas nacionales. Comencemos un mini especial junto a Supernova y un clásico, Maldito Amor, que se apodera de FM2.

0: Oye, ¿te parece si retrocedemos al 2019 para escuchar Fingías de Paloma Mami? Seguimos juntos en FM2.
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0: Y así llegamos a la última página de nuestra revista. Soy Eyal Meyer. Muchas gracias por la sintonía en que seguimos acompañándonos en esta semana que cada vez vamos entrando ahí en la primavera. En este 18 de septiembre, tardes más largas, más ricas. Pero esta semana calorcito, ¿eh? Y mañana, obvio, martes de horóscopo a las 10 de la mañana aquí en FM2. Te mando un enorme abrazo. Besos para ti. Chau, chau.
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2: Faltan 2 minutos para las 12 del día.
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8: ¡Ando tímida hoy día! ¿Cómo están mis golosas más lindas del mundo? Oye, yo les cuento que estoy increíble, así como la cumbia. Noche de brujas. Para empezar este Dedicados, porque oficialmente quedan solamente 10 días. 10 días para tomarse ese terremoto que tanto quieres, XL. Aunque el fin de semana ya partió la gente. Yo ya vi como un ambiente 18. 10 días para comer el asado de tira, recalentado y para bailar hasta morir. Mira, cuando sobra la carne, ¿qué se hace? Ajiaco 18. Yo no lo preparo, pero yo me lo como. Tu belleza es inimparable. En fiestas patrias, saco marido sí o sí. Oye, no, si yo presiento que está llegando el amor, de verdad. Imagínate ahí un guasomino con espuelas que baile cueca. Y que me diga: me gusta todo de ti. Oye, no, si yo soy como los dioses. Pero no sé, pues díganme, mándenme datos. ¿A qué funda van a ir? Cuéntenme, ¿qué van a hacer para el 18 también? ¿A dónde puedo pillar uno de esos? Ah, hola, me compras un terremoto y yo te hago una réplica. Ya, cuánto me gustas. Con esta cuenta regresiva quiero que nos confesemos. ¿Qué tipo de persona eres en fiestas patrias? ¿La que desayuna terremoto? ¿La que se encarga del asado? ¿La que organiza las gincanas? Esas me gustan a mí, la gincana con Milana. El saco me gusta a mí también. ¿Cuánto me gustas? ¿La que cobra la cuota del copete? ¡Oh, qué fome! ¿La que hace el chofer? Yo te llevo. Bueno, escríbeme, mándame audios, lo que tú quieras, llámame también al más 569-9680-9211. Cuéntame qué tipo de persona eres tú en fiestas patrias. Yo soy la que se duerme temprano, segurito. 12:03 y partimos esta semana en Dedicados junto al chileno, mi amor platónico. ¡Ay! Es que tiene una belleza tan icónica. Jepe, TKM, NFM 2.

0: Ay, qué bonita esta canción. 12 con 14 minutos, sigues en Dedicados y a 10 días de las fiestas patrias. Quiero que me cuentes qué tipo de persona eres para las fiestas patrias. ¿Viste cómo entré o no? Me sale espectacular. Que mi Ítalo canta tan bonito. Estoy aburrido. Más 5699680 9211. Y uy, me pongo nerviosa porque ya te quiero escuchar. A ver, anda, dame, dame.
1: Hola, hermosa Vale.
0: Hola.
1: Mira, yo era hasta el año pasado Uber de mi amiga.
0: Yeah.
1: No, pero ahora que existen todo tipo de
0: aplicaciones. ¿De aplicaciones, amiga?
1: Aplicaciones, ya corten el deseo y no, chao, quiero disfrutar.
0: Eso.
1: Y ahora soy la amiga María. Fome, porque claro, cuando uno no quiere cumplir las cosas, uno queda como amiga fome.
0: Amiga apañadora.
1: Ahora soy la borracha, pero buena muchacha.
0: Eso. Oye, gracias, te sigo escuchando.
2: Hola, yo soy Aileen, soy la que trabaja. Para el 18 nos ponemos todos los años con mi familia en una feria costumbrista. Mira. Que hay en el Buche, sector de la comuna de Gualañé.
0: Aprovechamos de pasar el dato. Si quieres ir a una feria costumbrista, ahí estamos.
3: Hola, Valencita, ¿cómo estás?
0: Bien,
3: oye,
0: ¿tú?
3: Yo no tomo ni fumo, pero ya. Voy a toda.
0: Eso.
3: Prendida total. Le bailo, le canto, le zapateo, le juego al tejo, le volantín. Igual la hago todo y lo paso re bien.
0: Oye, esas son
3: así
0: las mejores amigas.
3: Saludos.
0: Te mando saludos a ti también. Gracias por enviarme audios, las quiero demasiado. También te leo. Hola, soy Marisol, ¿será mi mamá? Hola, hola, hola. Y mi compañera de trabajo, Karin, es la que cobra la cuota. Y con ella hacemos la fiesta para el 18 en nuestra oficina. Juana María, gracias por tus mensajes, pero oye, ojo, yo quiero seguir escuchándote ya. ¿Qué tipo de personas eres en fiestas patrias? Más 56996809211. En verdad, y yo creo que todos lo que creemos, ¿cierto? No tiene como sentido lo rápido que pasó este año. Como que ya casi es 18 y de ahí, ¡pa! ¡Nos fuimos! Pele, en la radio de los dos.

Hace 11 años Rihanna vino a Chile por primera y última vez, pero prometió algo: volver. Bueno, Riri, han pasado 11 años. ¿Hasta cuándo te vamos a esperar? Hasta lo que sea necesario.

0: 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Oye, se me quedaron los flanes. ¿Alguien los tendrá? Ya, no importa. Y te cuento que hay una emergencia médica en la línea 4 y esto se mantiene por el momento cerrada, estas estaciones. Las Torres, Macul y Vicuña Maquena, con combinación suspendida. Y tú te me quedas aquí en Dedicados. ¡Mua!
1: La temperatura en FM2.
0: 15 grados.
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0: Una canción de karaoke. Una canción para dedicar, para sentir y gritar. Sube el volumen, es Entra en mi vida de Sin Bandera en Dedicados.
11: Buenas noches.

0: 569-96-80-92-11. Ando chistosito hoy día. Mira, es que dime que esta canción no te transporta así como bailando medio agachadito así. Oye, cuéntame qué tipo de personas eres en las fiestas patrias. 12:35, dejen de reírse ya, ¿sabes qué? Voy a ir a salir un rato porque yo no puedo trabajar así ya. Estás en Dedicados y te quiero escuchar, te quiero seguir escuchando, a ver.
1: Hola, Vale, ¿cómo estás? ¿Cómo están todos? Feliz inicio de lunes, casi 18 de septiembre, soy de lo mejor, sí. ¿Quién soy yo el 18? Sí. Yo soy la que...
0: ¿Está ahí como
1: en la
0: iglesia? ¿Por qué no
1: me voy a la presa para comer un choripán? Y soy la coqueta de la fonda, También soy la que dice, no, si no voy a tomar más. Y después termina como con 5 terremotos encima.
0: Ay, qué atroz.
1: Todo es por la patria.
0: Porque somos así.
1: Saludos.
0: Saludos.
2: Hola, hola, hola, preciosa. Yo soy de los que voy a la Pampilla. Como buen coquimbano, voy a mi meca a tomarme todo, voy a carretear todo lo que...
0: Llévame, por favor.
2: Hola, hola, hola, preciosa. Yo soy de los que voy a la Pampilla. Como buen coquimbano, voy a mi meca a tomarme todo, voy a carretear todo lo que...
0: Tenemos explotado.
3: Hola, preciosa. Yo soy de las que trabaja... Digamos todos los 18, 19.
0: Ay,
3: trabajo
0: bien.
3: En aquellas instituciones que trabajan todos los días del año.
0: Ya.
3: Pero tenemos usuarias por los niños y niñas, y por lo tanto celebramos las fiestas patrias, bailamos, comemos empanadas, lo pasamos súper bien. Voy donde mis papitos, mis viejitos, les hago empanadas, les bailo una cueca. Sigo trabajando.
0: Me encanta, puro regaloneo, lo que merecemos. Oye, gracias por todos los audios que nos están enviando. Estamos muy bien. Por aquí tenemos a Rebe también que dice, hola, soy la que tiene turno, por lo tanto me toca organizar el almuerzo comunitario. Ya, pero bien igual, ¿no? Yo soy, ¿qué tipo de persona podría ser yo? No, la que dice, ya, vamos un ratito, me quedo hasta el otro día. ¡Ay, qué sonido más especial! Los amo demasiado. Y a ti también, Harry Styles. ¿Seguimos? Adore You, para ti.

12:47. Y así de rápido pasó el tiempo, ya es 7 de septiembre, o sea, queda un día para ver de nuevo a Morat en Chile. La banda colombiana se prepara para dar 6 shows increíbles en el Santander Arena. Qué raro decirle así, ¿o no? Igual es raro. Movistar Arena para las vintage como yo. ¿Viste que le cambiaron el nombre, no? Por fin estamos a nada de ver a Morat con su gira Ya es Mañana. Y ojo que ya se sabe quién será la telonera de 2 de los conciertos. Augusta, una cantautora tan por mí. Bueno, esta que es otra canción también. Una cantautora chilena que fue contactada por la misma banda. ¿Y sabes qué? Hace 6 meses ella dijo que su sueño era abrir para Morat. Ay, me encanta cuando se decretan esas cosas. Qué bacán. Felicidades, Augusta. Todos los sueños se hace en realidad, y como decía Gustavo Cerati, mereces lo que sueñas. Ay, ella, pero perdón. Se podría decir que hoy comenzamos la semana oficial de la Morat Manía. Así que yo te dedico esta para ti, lo poco que yo quiero en dedicados para ti, mi amor.

0: 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Y esta carta es para ti partiendo la semanita. Uy, ven a mí, dice. Atraer como una rosa, recibir abundancia, deseos, que se te triplique. Quédate aquí en tu programa favorito.
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0: 12:57 PM.
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0: Nos transportamos al mejor rave gringo con los clásicos de Lady Gaga. 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
2: Yo ya no puedo escuchar esta canción. Después de lo que pasó, ustedes saben. Si tú no... No, no hay que reírse. En verdad no hay que reírse. Oye, al tiro... Tengo una carta en mi mano que dice la rosa palpitante. Después me salió Rosaleda y Subrosa. Así que llámame, fluye conmigo. Más 569, no hace nada. Tú ya tienes mi número. 223. Oh, ya me están llamando tan rápido. Tú no puedes, se volvió el número. 22-381-2046. O tú también lo puedes finalizar en 2047. ¿Aló? ¿Aló? Amiga. Amiguita, ¿cómo estás? ¿Me escuchas?
3: Amiga, ¿aló?
2: Hola.
3: Hola.
2: Hola, ahí se escucha perfecto. ¿Cuál es tu nombre? ¿Me escuchas bien?
3: Cecilia.
2: Cecilia, ¿cómo estamos?
3: Bien.
2: Qué bueno. Oye, qué rico que nos pudimos comunicar. De verdad que sí. Sí. Estoy muy contenta. Ceci, ¿cómo va todo?
3: Más o menos.
2: Ay, ¿qué pasó?
3: Ahí estoy sufriendo del corazón.
2: Ay, no, bueno, ya, pero así es el amor. Ya, ya, pero ya no vamos a sufrir, ¿ya? O sea, si sufrimos, sufrimos, ¿ya? Mira, tengo todas las cartitas acá del oráculo para ti. Y yo ya las estoy empezando a sacar. Estoy medio así como loquita. Terminaste, ¿qué pasó?
3: Terminé por infidelidad.
2: ¡Ay, la rata mugrienta! Bueno, sí. Puchao. Pero, ¿sabes qué? Menos mal te diste cuenta. Y te lo confesó.
3: Sí, el problema...
2: ¿Ya?
3: No, lo pillé. El problema es ¿ya? que los dos tenemos intenciones de volver y quiero saber si es que esto va a resultar.
2: Ay, Cecilia, ¿cómo te lo digo? Ay, ¿por qué me dices estas cosas? Ya, a ver, espérate, pues mira, ya, yo soy copuchenta y en verdad te quiero ayudar. Quiero saber algo. ¿Fue con una amiga?
3: Sí.
2: Ay, no. ¿Una amiga tuya?
3: De los dos.
2: ¡Ay! ¿Soy fan de tu relación? ¿Ese estilo? Ya, mira, Ceci, ¿me puedes contar el contexto chiquitito? Porque te quiero ayudar, pues tengo que saber un poquito más, ¿ya? ¿Cuánto llevaban?
3: Casi 4 años.
2: Casi 4 años. ¿Y esta amiga, viven juntos?
3: ¿Cómo?
2: ¿Viven juntos?
3: No.
2: Ya.
3: No.
2: ¿Y tú cómo descubriste esto? ¿Por intuición? ¿Te dudaste alguna vez de tu amiga?
3: No.
2: Ya. Pero era como la E, pick me, como estaba ahí siempre, como ese estilo.
3: Sí.
2: No me digan que veían películas juntos.
3: No tan así, pero los matrimonios eran súper amigos.
2: Es impresionante cómo la realidad supera la ficción, ¿o no?
3: Sí.
2: Sí, es impresionante. ¿Y cuánto tiempo estuvieron siendo infieles?
3: Según ellos, casi un mes y medio solamente.
2: Ya, esos son 6 meses. ¿Y de amistad cuánto llevaban?
3: Yo con ella los 4 años casi de la relación. Ellos más, si se conocían de antes.
2: Ya, y tú la verdad que con ella no quieres nada, ¿verdad?
3: No, nada.
2: Nada, absolutamente nada. Y estás completamente enamorada también, ¿cierto? Qué maldición. Ya, pucha. Ya, pues vamos a ir con las cartas. O sea, yo tengo que ser honesta contigo y sin juzgar a nadie. Quiero que estés bien, ¿ya? Quiero que estés bien. Y si se viene un florecimiento para ti, creaciones realizadas, el momento adecuado, cosecha y celebrar. ¿Sabéis qué? Yo te voy a decir la verdad. Me gustaría que estuviera ahí sola un tiempo, la verdad. Como que... Me cuesta ver mucho esto al tiro porque te veo a ti muy bien, como que fue mucho el dolor, ¿te fijáis? Tuviste mucho peso y todavía lo tienes y hay algo de ti igual que dice como, ya, lo voy a dejar, ¿cachai? Pruébalo, porque de verdad uno aquí hace siempre lo que quiere. Pero te voy a decir solamente una cosita. Si tu guata te dice que no, hazle caso, ¿ya? Porque las cartas me piden que te cuides, ¿ya? Que seas tierna contigo misma, que descanses, que duermas, ¿ya? ¿Te sientes mejor? ¿Estás llorando?
3: No, no.
2: Ah, ya. ¿Cómo te sientes?
3: Con incertidumbre, porque me dice que tenemos muchas cosas que conversar, entonces está como ahí latente la herida.
2: Sí.
3: Y el corazón que... igual, lamentablemente, el corazón igual...
2: No, sí, sí. ¿Quieres que te dé un consejo personal mío?
3: Sí.
2: Ya, mira. Cuando uno está vulnerable, toma malas decisiones, obviamente. Esto pasó ahora, ¿ya? Date un mini tiempo tú también para ver si vale la pena o no. Todos podemos cometer errores y lo que sea, pero es importante porque son años de tu vida. No es un pololo de un año, era tu amiga.
3: Tenemos una hija en común.
2: Tienen una hija. No, yo te entiendo y te los prometo que no te juzgo, pero pase lo que pase, solamente quiero decirte que no es tan terrible, que nada es tan importante. Si toca estar sola, pa, le dais con todo, ¿ya? Aparte que se viene el 18, ¿ya? Pero va a salir bien. ¿Te parece nos volvemos a juntar pronto para seguir viendo qué pasa?
3: Sí, obvio.
2: Ya, te quiero y dale con todo. Y aparte, oye, eres minísima y tú lo sabes, ¿ya?
3: Gracias. Yes. Oye, te escucho todos los días.
2: Ay, Ceci, me encanta que seas obsesiva igual que yo. Ya, Ceci, te quiero mucho, cuídate.
3: Un
2: ya.
3: Un abrazo, gracias.
2: ¡Mua! Vamos que se puede. Ay, la sé, sí, ¿qué vamos a hacer? Ya, sigamos con la música, pues no podemos hacer nada aquí.

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¡Ay, Kid Voodoo! Oye, les cuento que habló del lado B de la fama y reconoció que el precio ha sido alto. El cantante chileno está viviendo uno de los momentos más importantes de su carrera, después de romper récords con sus 12 shows en el Movistar Arena. Es bueno, sé que me gusta. Ahora se prepara para llegar por primera vez al estadio monumental Sold Out. Qué rico, Sold Out. Pero detrás del éxito también hay un costo. David contó en una entrevista que en solo 3 meses ha visto a su familia apenas 2 horas. ¡Wow! Oh. Además de reconocer que el ritmo de su carrera le ha provocado ansiedad y noches sin dormir. Es que debe ser, pues, de verdad. Y solo me queda pensar que tú eres tan bonita. Ay, gracias. Eso sí, tiene claro que todo ha valido la pena, por supuesto que sí, pues. En verdad, seco. El precio que he tenido que pagar por todo esto es bastante alto, pero creo que vale la pena. Y pensar que hace algunos años cantaba en su casa y hoy es uno de los artistas chilenos más importantes del momento. David, te felicitamos y te vamos a escuchar también, porque para el dedicado tú eres incondicional.

0: 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Y eso, pues, que estén bien. Ah, yo se iba. No, yo me quedo aquí. Porque estamos celebrando contigo siempre. Sigues en Dedicados. ¡Mua!
1: La temperatura en FM2.
0: 17 grados.
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0: Ay, Pablo, ya te echaba de menos. Qué bueno que llegas a Dedicados. Por fin, en la radio de los dos.
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0: Sunset Perro. Ando con tanta sed de terremoto. Por eso, dedicados, quiero que me cuentes qué persona eres en las fiestas patrias. Gastón, ven, estamos ahí atrás. Más 569-96-80-92-11.
1: ¡Aló! Hola, Vale Preciosa.
0: Hola, hermosa.
1: Yo soy la que hace todo. La previa, las compras, hace el pino, arma la empanada, hace todo lo que es antes del 18. Y después me siento a que me atienda. Toda la tarde, hueveo, tomo y como todo lo que quiero.
0: ¡Esa es! Oye, te sigo escuchando, a ver, cuéntame más. Oye, tenemos aquí a la Nicole también, que siempre nos comenta y dice: hola, Vale, yo soy la que organiza los juegos, junto las cucharas, los huevos, los sacos, me consigo la soga, todo, y compro premios para que mi familia se motive a ganar y tenga mente competidora. Eso es lo que me gusta a mí, me encanta. Teresita, bienvenida al Dedicados también. Hola, Vale, yo soy la chofer. No soy tan buena para tomar, pero para comerme la empanada, ¡uy, golosa! Como tonta para la empanada, sí. Oye, gracias por todos los audios, porque hoy día sí o no, que estamos como en un récord de WhatsApp. El celular está calentito, calentito. Pero para ti, te voy a dejar con muy buena música. Seguimos en Dedicados.

Señorita, yo siempre menos para el 18 de septiembre. Shawn Mendes y Camila Cabello, en Dedicados, que a poquito queda solo 10 días.

Bien dedicado, Saika Win. Gala Cardirora sigue facturando después del escándalo. La española sigue sacando cuentas alegres tras toda la polémica que la involucró con Luis Jiménez y Cote López. Y aunque reconoció que no estaría pasando por su mejor momento personal, parece que laboralmente las cosas van bastante bien, como su abdomen, podríamos decirlo. Ahora Gala sumó una nueva faceta, la de invitada estrella de discoteca. Gala llegó hasta un conocido local de Concepción y dicen que ganó cerca de 4 millones de pesos por su presencia. ¿Qué les parece? ¿Qué les parece? Pero ojo, porque cuando le preguntaron a la dueña del lugar por esta cifra, dijo, es un poquito más, quizás son 6 millones. ¡Uy! El monto exacto quedó bajo 7 llaves, ¿o serán 7 milloncitos? No sé. Pero una cosa está clara, Gala podrá estar en medio del cagüín, pero sigue facturando. Muchas gracias y se lo merece que le dé nomás. Y no podemos olvidar el monto que ganó por su entrevista en primer plano. 15 milloncitos. Oye, imagínese, ¿cómo lo haría? Sería bonito. Dicen que ya llevaría más de 180 millones de pesos facturados después del escándalo. Todo entre entrevistas y campañas. Para viajar, donde quiera, con su hija y pasarlo bien. Y para Gala y todas las mujeres que ya no lloran, ¿saben qué? Ahora facturamos y eso lo sabe muy bien Shakira y suena en FM2. ¿La puedo telonear o no? Voy a telonearla. Eso, arriba las palmas. Vamos, Fabiola. Muy bien. Eso, parto yo, pásame el micrófono, pa.

0: mamá. Bueno, partimos la semanita con toda la buena energía. Te deseo que todo se te cumpla, que lo pases bien, como siempre. Aquí voy a estar yo acompañándote siempre, de 12 a 2 de la tarde. Y si quieres un bonus track, lo conversamos, ¿ya? Te voy a dejar un dato también. El servicio en la línea 4 está disponible y con todas sus estaciones funcionando. ¿Te parece bien? Y en esta jornada primaveral, ¡ay! Te mando corazones morados. Besitos, soy Vale Saini y nos volvemos a encontrar mañana a la misma hora. ¡Chau! Cuídate mucho. ¡Mua!
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0: 2 minutos para las 2 de la tarde.
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1: Esta canción está dedicada al amor verdadero. Ese amor que te tiene loco, loco. Tú sabes, AC & Cody, la evolución de la música urbana.

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1: Un minuto falta para las 3.
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0: La temperatura en FM2. En Santiago,
1: 19 grados.
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1: 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Puedes combinarlos en algo más informal, con pantalones sastreros, con un jeans, pero siempre funciona perfecto para el frío y para el día a día.
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1: 3 minutos faltan para las 4.
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10: ¡Hola, güey! Oye, todo está bien. Hoy día todo está bien porque hoy es un lunes distinto. De hecho, aquí está George en los estudios, por fin. Hoy la tarde tendrá más luz. ¡Es septiembre! Estamos cada vez más cerca de la primavera y del... ¡El 18! Oye, si quedan 10 días para las fiestas patrias. 10 días para las fiestas patrias, imagínate. Oye, después de estar arriba, ahora estoy más abajo, ¿viste? ¡Déjame que te llame!
9: la consentida.
10: Y de hecho yo quiero que tú me llames. Sí, quiero que me llames. Te voy a contar un poquito, porque tenemos dos entradas para ti, para el Winsow. Y cuéntame, ¿qué canción te lleva en un segundo hacia las fiestas patrias? Puede ser esta, puede ser otra, puede ser una cumbia, puede ser una canción hasta de amor. Oye, porque pasa de todo en el septiembre. Una rancherita, ponte tú, también puede ser la que tú quieras. Mira, ideal que me cuentes, pero si quieres, cántame. Que a mí me gusta cuando tú me cantas. Lunes para cantar esa canción que te lleva por un segundo a las fiestas patrias. Por dos entradas al Winsow. Mándame la canción al más 569-9688-0921. Te lo repito.
0: Más 569-9680-9211. Guárdanos en tu celular con un corazón morado.
10: Mira, yo espero que haya salido bien, pero no me salió tan bien la cueca. No importa. Estás aquí en Conectados. Nos falta también que nos falte Morat. Podríamos invitarle una fonda a Morat Encuentro, ya que va a estar tanto rato ahí en el Movistar Arena. Viste que hay chance de que se queden para este 18. Y ojo, hoy llegaron además a nuestro país para sus 6 shows. Cuando son las 4:03, ¿cómo te atreves? Abre Conectados. Bienvenido. ¡Güera, güera, güey!

0: La Morat manía llegó para quedarse, no se va. 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

0: +569-9680-9211. Cuéntame mi WhatsApp, ¿qué canción te lleva en un segundo ahí a las fiestas patrias? Cuando son ya las 4:11, estás aquí en Conectados. Y qué rico que quedan 10 días para el 18. Manjar, y tiqui, tiqui, tiqui, todo junto. Hola.
1: Hola Elvira, ¿cómo estás? Por acá, Bárbara. Y obvio que con esta canción pienso al tiro en el 18 y en todos los estados de Instagram que pueden haber por el mundo. ¡Ay, vida! ¡Despertar por la mañana! Un abrazo.
0: Un abrazo para ti, amiga. ¡Ay, qué linda canción! Pero a ver, tenemos más. ¡Hola, hola!
2: Hola Elvira, buenas tardes.
0: Buenas tardes.
2: La canción que me lleva y me remonta a las fiestas patrias es...
0: ¿será?
2: En el rodeo en los Andes, comadre Lola, le pegaron su puñete al guatoloyola.
0: ¡Uy, uy! ¡Uy, uy! Bien, amiga, me gusta. Recuerda, mándame tu canción a mi WhatsApp por entradas a Winso. ¡Hola!
3: Piriwey, piriwey, compañi puñi. Allá va, allá viene. Saludos desde Temuco. Estamos de paso por Santiago.
0: ¡Ay, qué lindo! De Temuco nos mandaron saludos. ¡Qué lindo! ¡Oye, cantan bonito mis conectados y mis conectadas! Por dos entradas entonces al Winso. Sigue contándome qué canción te lleva directo ahí a la fonda, a la ramada del 18 de septiembre. Mientras tanto seguimos con la música. Sebastián Yatra canta aquí en Conectados de FM2.

0: 4:18. Bueno, y estos lunes se ponen cada vez más difíciles, porque lo único que queremos es que lleguen las fiestas patrias, el mejor feriado del año por lejos, y todo se hace como más lento, ¿no? ¿Cierto? Como que no llega nunca, no llega nunca, pero ¿sabes qué? Lo vamos a mantener así, sí, lento, porque vamos a inhalar y vamos a exhalar y vamos a disfrutar el momento. Vamos a conectar con el ahora, con el presente, el aquí y el ahora. Y lo haremos con ayuda de nuestras canciones favoritas. ¿Con qué canción nos tomamos una pausa? En la opción 1 están Los Bunkers y este éxito en su versión acústica. Ay, Ángel para un final.
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0: Ay, ay, ay. Y en la opción 2 también, en su versión acústica, está De Salón con Nuestra Señal.
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0: Qué lindas canciones. Tú ya sabes lo que tienes que hacer. Corre a nuestro Instagram y vota por tu canción favorita para que suene al final del programa del día de hoy. Mientras tanto, nos quedamos respirando junto a John Legend. All of Me suena en Conectados de FM 24:20.

Kit Budó contó en una entrevista que con la fama ha pagado un precio alto, ver 2 horas a su familia en 3 meses, pero dijo que es su sueño. 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

0: Incondicional somos a ti con buenos datos y buenos consejos siempre a esta hora de la tarde. 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Bueno, te cuento que durante la tarde se registró, cierto, lamentablemente un incendio en un departamento de Santiago Centro, así que atención porque hay desvíos, ¿ya? Santa Rosa está desviada en 10 de julio para particulares y Santa Isabel para las micros, ¿ya? Para que tengas ahí cuidado. La calle Cóndor también está desviada por San Francisco. Así que ojo con el tránsito a esta hora. Yo sigo esperando tus mensajes al +569 96 80 9211. ¿Qué canción te lleva a las fiestas patrias? Por dos entradas al Winsow.
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0: 21 grados en Santiago, 14 en Puerto Montt.
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0: Y te cuento que Denise Rosenthal respondió una de las preguntas que más le hacen en redes y parece que ya está un poquito aburrida. Qué buena canción esta, me gusta. Bueno, la cantante volvió a recibir la clásica pregunta, ¿cierto?, sobre la maternidad. Sus seguidores quisieron saber si dentro de sus planes está, ¿cierto?, convertirse en mamá. Pero hoy esta vez Denise decidió responder de manera bastante directa, dejando claro que no está en mis planes. Bueno, la artista la verdad es que ha hablado en otras ocasiones sobre sus decisiones personales y, bueno, al parecer sigue teniendo clarísimo que ser mamá no es algo que quiere proyectar por ahora. Hay mucha presión muchas veces, ¿verdad?, con ese tema, sobre todo para las mujeres y las artistas también. Así que me parece importante que tenga una postura clara y no forzar a las mujeres con esas decisiones. Y con ella abrimos nuestra media hora de Solo Mujeres. Escuchamos su canción más reciente, Flor de Lis. Suena a Denise Rosenthal aquí en Conectados.

0: Dale. Que no es tan importante.
1: Varias piensan que esta es la mejor época de la loba. ¿Qué crees tú? Ciega, sordomuda, están conectados. Yo creo que sí, fíjate.

0: 4:45 y en Conectado sigo recibiendo tus mensajes por dos entradas al Buinzó. Cuéntame qué canción se siente y como fiestas patrias. Hazlo al más 569-9680-9211. Cuéntame qué canción. Hola, hola.
1: Hola, Elvira.
0: Hola.
1: La única canción que me recuerda mucho a septiembre y a las fondas es Tu madre es pu, tu madre es pu, tu madre es pura belleza.
0: Le gusta el pi, le gusta el pi, le gusta el piso encerado. Oye, pero eso
1: es muy buena esa canción.
0: Después de 4 terremotos, pues, amiga. Hola.
2: Mi canción favorita del 18 de septiembre. Déjame que te llame la consentida. Porque todo consigues, mi vida, con tu porfía.
0: Es buena esta canción.
2: Saludos desde Talagante.
0: Ay, lindo. Saludos entonces para allá. Hola.
3: Hola, Elvira.
0: Hola.
3: Desde San Carlos Ñuble.
0: Eso, me gusta.
3: Escuchando la radio, la Muy canción bien. Que me recuerda a las fiestas patrias.
0: A ver.
3: Es Si vas para Chile.
0: Así me puso melancólico.
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0: Eso está el bajón después de una. La tercera fonda te ponía a cantar esa canción. Paláster de la fonda todo el rato. Es bonita. A ver, ¿cómo dice?
4: Muy linda y chiquita. Sobarigo, amigo. Es que yo te quiero. Es que yo te quiero, caleta. Y yo te quiero demasiado que soy.
0: Yo te quiero seguir escuchando y leyendo, por supuesto. Si recién me sintoniza, oye, medio sé. Te cuento que te estoy preguntando qué canción te hace sentir inmediatamente ya en fiestas patrias. Mándame tu mensaje al más 569-96-809211. Te ruego, viajero. Por ahora seguimos más chilenas que los porotos con rienda. Llega la Fran Valenzuela que nos canta Afortunada aquí en FM. Afortunada de teneros. ¡Fuego!

No te confíes, no siempre es bueno volver con el ex. El caso de Ariana Grande es excepcional. Hate That, I Made You Love Me. Aquí en Conectados.

Please de Sabrina Carpenter sonaba por la 98.5. 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Y yo les pido, por favor, que musicalicen este momento.

0: 11 que me mandes esa canción que te transporte inmediatamente a las fiestas patrias y ni una rancherita ha sonado. Me llama la atención cuando las rancheras son chilenas igual.
1: Las floreras y los floreros son como tú.
0: Así que espero tu WhatsApp al más 569-96-80911. ¿Qué canción te manda directo al 18 de septiembre? ¡Julio!

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1: Faltan 2 minutos para las 5 de la tarde. ¡Uy, uy! ¡Uy, uy!
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1: Dicen que Harry Styles y Zoe Kravitz están planeando una boda íntima y que están muy felices y enamorados, se nota. As it was en FM2.

0: 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Esta es la recomendación de hoy.
1: Escuchar música cuando estamos estresados puede ser mucho más que un simple momento de desconexión. Una canción que nos gusta puede ayudarnos a disminuir la tensión, mejorar el ánimo y bajar la sensación de estrés. Además, la música puede distraernos de los pensamientos que nos tiene dando vueltas y ayudarnos a concentrarnos en el presente. Y cuando elegimos una canción que nos trae buenos recuerdos, el efecto puede ser todavía mejor. Así que ya sabes, si tu día está siendo demasiado intenso, ponte los audífonos, dale play a esa canción que te encanta y regálate unos minutos más para ti y para respirar.
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1: Quizá esa canción perfecta para ti es esta. Cali Uchis nos recuerda el 2020 con Telepatía en Conectados de FM2 5.5.

0: están besuqueando ahí con Katy Perry. Te pregunto, ¿qué canción se siente 18era para ti? Acuérdate que participas por entradas al Winso. Más 56996809111.
1: ¡Aló! O3.
2: Hola, yo soy Esteban. Hola. Aquí está tu hermana Antonia y mi papá. Ya terminamos de ir a luchar. Ahora voy a cantar la canción de Violeta para olvidarme de ti. Voy a cultivar la tierra. En ella espero encontrar
3: le medio para mi pena.
2: Cariño, amo mi pasión. Chao.
0: Chao, mi niño lindo. Qué lindo, Esteban. Como canta como el chiñito de la tierra. Hola, hola.
4: Hola, Elvirita preciosa.
0: Hola.
4: Mira, desde Longaví, tierra de los maravillosos hermanos Campos,
0: The Brother Camps.
4: La canción que a mí me hace recordar que ya estamos en fiestas patrias es Te miro la cara y me abracé, chupa y como contratado. Saludos.
0: Saludos, amiga. ¡Bailemos!

0: Dance directo a FM2. Oiga, salga los terremotos, señor, que está chazado. ¿No ve que tenemos C acá? La cara y me da y C. Oye, tenemos más. Hola, hola.
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0: ¡Buen amigo!

cebolla, ¿qué importa? Hoy el fin de semana, el 18, nos falta el que quede con los ojitos rojos, ¿viste? Como grupo frontera y qué personajes que nos hacen sentir ay, el despecho a flor de piel. Y sigues aquí, en Conectado. ¡Uy, uy! ¡Cuidado!

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1: Ay, parsa. ¿Cómo se dice? Parce, parce, que a ti te sale increíble. Nuestra productora Marcela, que me da el pase para desanunciar a Maluma con Borro Case. Temazo que perdieron esta juventud aquí hasta abajo en los estudios de FM2. Nos vamos a un corte comercial, pero con buenos datos, como siempre, aquí en la radio de los dos. 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

0: 20 grados en Santiago, 17 en Valdivia.
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0: Rosalía lo pasaría increíble en Chile durante septiembre, ¿cierto? Reliquia en la radio de los dos.

Y atención, amante de los perritos y los gatitos, porque tenemos un dato que lo confirma. Las mascotas ya son parte oficial de la familia chilena, ¿verdad? Un nuevo estudio de CADEM reveló que en Chile hay un promedio de 2,4 mascotas por hogar, superando por primera vez al promedio de hijos. Bueno, y es cada vez son más ciertas las llamadas familias multiespecie, donde perros y gatitos ocupan un lugar bien fundamental en nuestro hogar. De hecho, el 79% de los tutores considera que su mascota, es un miembro más de la familia, obviamente. Pues, y es que estamos locos de amor por nuestros peluditos, tal como lo canta Beyoncé. Crazy Love, suenan conectados. Oye, ella es la verdadera queen, o yo. Vaya Instagram de FM2 a ver.

0: Selfish.
1: Más 569-96-809-211. Cuéntame en mi WhatsApp. ¿Qué canción te lleva en un segundo, guapa? A las fiestas patrias, cuando ya son las 5:41 y hay sol. ¡Hay sol! Estás aquí en Conectados de FM2. Además, participas por entradas al Winsor. Yo te digo, ¡aló!
2: Hola Elvira, hola. La canción que nos lleva a todos inmediatamente al 18, porque es la única época en la que la bailamos.
1: Sí,
2: a ver. Es El Costillar es mío, presente en todas las celebraciones de los colegios, kermeses, fonda, etcétera, etcétera, etcétera. Y sobre todo por los niños y niñas. De hecho, mi hija la canta así: El Costillar es mío, me lo que le quitan.
1: Estoy bailando yo.
3: El Costillar es mío, lo quieren quitar. ¿Qué culpa tiene la?
1: Oye, qué buena canción. Me acordé del acto del colegio inmediatamente. Hola, hola.
4: Hola, Elvira, ¿cómo estás?
1: Bien, ¿y tú, amiga?
4: A mí la canción que me recuerda al 18 es la que dice:
1: a ver.
4: ¿Cómo pretenden que yo, que lo críe de potrillo,
1: oye, canta bien la
4: amiga, le dé en su pecho un cuchillo porque el patrón lo ordenó?
1: Oye, canta bien pa' fiebre de canto la amiga. Oye, le recuerdo más que esta canción se hizo viral en TikTok hace un tiempito atrás. Oh, a ver qué linda esta canción, ¿eh?
3: Oh. No rechace mi consejo.
1: Tenemos más mensajitos. Hola, hola.
5: Hola, ¿cómo están? Acá Claudia de Melipilla.
1: ¿Ya?
5: Bueno, la canción que a mí me dice que empezó septiembre es esa que dice: la rosa con el clavel, mi vida hicieron un juramento.
1: ¿A quién no le han dedicado esta canción? Para el 18, después de un terremoto y una réplica. Además, dos terremotos y una réplica. Oye, qué buena bailar, cuequita. Gracias a todos por sus audios y por entrar ahí a la vibra 18era conmigo, que se nos hace agua la boca el 18, ¿no? Qué rico. Lindas fiestas patrias. Por ahora, nos vamos al modo de verano, ¿sí? Hoy es el primer lunes, además, con tarde más larguita. Verano Rosa de Karol G y Faith nos acompañan aquí en Conectados. ¡Uy, uy!

mi ex tenía razón a petición de una fan. La bichota aceptó el desafío y la interpretó por primera vez durante esta gira, pero lanzó una advertencia: probablemente sería la última vez que la cantaría en vivo durante el tour, pero siempre sonará aquí en FM2.

Y con este bello tema de los búnkers vamos cerrando el Conectados del día de hoy. En esta tarde de día lunes, ya 7 de septiembre, nos vamos con buenos datos y con buenos consejos como cada tarde. 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Ahora sí, George, rueda la DJ. Porque ya estamos modo 18. Quedan solo 10 días. Es el primer lunes con tarde de verano. Hace un calorcito primaveral y tenemos seco el güero. ¡Ay, si me traen algo va a quedar la tole!

0: ganadora de la gincana es...
1: Hola Elvira, la canción que nos lleva a todos inmediatamente al 18, porque es la única época en la que la bailamos, es El Costillar Es Mío, presente en todas las celebraciones de los colegios, kermeses, fondas, etcétera, etcétera, etcétera. Y sobre todo por los niños y niñas. De hecho, mi hija la canta así: El Costillar Es Mío, me lo que le quitan.
0: Felicidades, Pía. Nos vamos a poner en contacto contigo para enviarte tus entradas. Gracias. Gracias a todas y a todos por participar. Gracias por juntar ánimo para el 18 conmigo. Nos escuchamos mañana. ¡Chao, güerito!
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3: Un minuto para las 6 de la tarde.
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7: ¿Te llamas Gabriela? Entonces te quiero dedicar una canción, Katza, y te la canta en FM2, 6 con 2 minutos.

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2: En agosto hicimos un concurso por el mes del gato junto a Leonardo Cat Food para ganar un año de alimento gratis y tú enviaste tus fotos de tus gatitos y su historia de adopción. Y por eso hoy estoy junto a una persona que no quiero asesinar su apellido, la verdad, pero lo voy a intentar. Hedy Krueger.
3: Muy bien.
2: ¿Bien? ¡Lo logré! Médico veterinario de Leonardo Cat Food para conversar sobre esta campaña y la importancia de la adopción de gatos senior. Ya van 10 familias que han encontrado a su compañero felino de por vida. Pero queremos saber por qué decidieron enfocarse en estos gatos mayores, porque todavía hay prejuicios sobre adoptar gatitos senior, ¿cierto, Hedy?
3: Así es. Uno cuando piensa en adoptar un gatito siempre piensa en el gatito chiquitito de 2-3 meses. Muy poca gente se atreve realmente a adoptar un gato que ya está más crecido, porque justamente creen que o está enfermo o se le va a costar más adaptarse, lo que es realmente un mito. O sea, un gato que tiene quizás 8 años perfectamente puede ser muy sano.
2: Y en Leonardo Cat Food no solamente están promoviendo estas adopciones, sino que también que se acompañe de una buena alimentación, ¿cierto? Durante los 3 primeros meses en sus nuevos hogares.
3: Así
2: ¿por qué eso es tan importante y cómo funciona más o menos esta alimentación?
3: Mira, lo que pasa es que dentro de la campaña tenemos varias fundaciones asociadas que tienen estos gatitos y nosotros estamos ayudando a darles visibilidad. Dentro de la campaña, cada gatito adoptado, nosotros vamos a proporcionarles la alimentación durante 3 meses. ¿Por qué? Porque sabemos que una buena alimentación ayuda a todo lo que es, obviamente, la salud del gatito y el bienestar.
2: ¿Y por qué es tan difícil encontrar un hogar para un gatito senior?
3: Justamente por lo que decíamos al comienzo, hay mucho prejuicio todavía. La gente realmente cree que les cuesta adaptarse, pero la verdad es que los gatitos seniors son muy tranquilos, son súper cariñosos, ya tienen una personalidad formal, al fondo ya sabes qué esperar del gatito.
2: Solamente quieren compañía. Y para quienes no conocen la Fundación Gato Dolls, ¿qué trabajo realizan ahí? ¿Cómo llegan los gatitos a ustedes?
3: Justamente ellos son una de las fundaciones que están trabajando con nosotros en esta campaña. Ellos tienen gatitos que rescatan de las cárceles. Distintos establecimientos de gendarmería. Son principalmente gatitos adultos. Llevan hartos años trabajando. Nosotros cada vez que podemos les enviamos algún aporte. Ellos se preocupan mucho de los cuidados, tengan una buena alimentación, planes veterinarios, todo el día.
2: ¿Sabes a quién le encantan los gatitos? A Ozuna. Te invito a que los escuchemos ahora. Llega con una aventura. Son las 6:08. 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
1: El React del día de FM2. 6:11 y seguimos conversando con Hedy sobre la campaña de adopción de gatitos senior y acompañamiento junto a Leonardo Catfoot. Y nos están llegando tus comentarios. Clau dice, mi pitú, 7 años y es un amor. Le encanta Leonardo Catfoot senior. Y nosotros también tenemos las historias de 3 gatitos más. Abel, Vadim y Agatha. ¿Qué nos puedes contar de ellos?
2: Mira, estos 3 gatitos son justamente de la Fundación Gato Dolls, de la que estuvimos hablando. Ellos están dentro de esta campaña por ser, entre comillas, senior. Tienen entre 7 y 8 años ya. La verdad es que son adultos ya, unos lolos todavía.
1: Tú me contabas que los gatos no es que a los 12 años ya son absolutamente senior, sino que pueden vivir hasta 25 años.
2: Sí, eso también es importante. La gente cree que, claro, un gato de 10 años ya está muy viejito, pero puede tener todavía la mitad de su vida por delante. Así
1: claro,
2: que...
1: en la plenitud de la vida.
2: Así es.
1: Oye, ¿tienes algún datito de estos gatitos?
2: Mira, Vadim es un gatito hermoso. Yo vi su foto y me derretí porque yo tengo una debilidad por los gatos blancos con negro. Él pasó mucho tiempo escondido debajo de una caseta.
1: ¡No!
2: Y estaba muy asustado, muy tímido, la gente no lo podía agarrar y de repente se dieron cuenta que estaba herido. Entonces hicieron todos los esfuerzos posibles por rescatarlo y finalmente lo lograron. Y con paciencia y cuidado empezó a recuperar la confianza y empezó a ser muy cariñoso. Es muy, muy, muy cariñoso.
1: ¡Qué lindo! ¡Vadim te necesita! ¿Y Abel?
2: Abel, él también es blanco con negro, así que también lo amo. Un gatito grande, me contaba. De gran tamaño, que también estaba herido y también tuvo una historia muy similar. Les costó mucho poder rescatarlo porque justamente
1: se asustan.
2: Asustado, muy tímido y desconfiado. Y como estaba herido, bueno, lograron rescatarlo, tener tratamiento médico y a medida que empezó a sanar, empezó a sacar su personalidad real.
1: Ay.
2: Un gatito muy cariñoso y muy conversador.
1: ¿En serio?
2: Así es.
1: ¡Qué lindo! ¿Y Agatha?
2: Agatha, ella, una historia muy especial, es una gatita que fue rescatada en un operativo de TNR, no sé si lo conoces, lo que es eso.
1: No, ¿qué es?
2: Es un operativo de esterilización en el que se agarran gatos de colonias que realmente no son adoptables, pero se rescatan, o sea, se capturan, se esterilizan y después se vuelven a soltar.
1: Claro.
2: Para, obviamente, reducir la sobrepoblación felina.
1: Exacto.
2: El tema es que la atraparon y se dieron cuenta de que estaba preñada.
1: Pero Agatha.
2: Y de que era una gatita muy tierna, la verdad es que no era un gatito así como feral.
1: Claro.
2: Entonces, obviamente, la rescataron, dejaron que tuviera sus gatitos y todos sus gatitos se fueron a adopción y ella quedó esperando.
1: Ay,
2: su familia lleva años esperando su familia.
1: No, te juro que estos son los videos que a mi mamá me parten el corazón cuando los veo. Si pueden adoptar, adopten. ¿Por qué crees tú que a veces la gente tiene un poco más de, no sé si es miedo la palabra de adoptar, como que se quedan en el tengo ganas y finalmente no lo hacen?
2: Bueno, la verdad es que es una gran responsabilidad. Obviamente todos los que quieren adoptar tienen que estar 100% seguros.
1: Claro.
2: Tienen que saber toda la responsabilidad y cuidados que hay detrás de un, no solo un gatito, sino un gatito de cualquier edad, digamos.
1: Claro, cualquier animal.
2: Exacto, un perrito también.
1: Oye, y es muy difícil recuperar la confianza de un animal que ha sufrido o eventualmente siempre se puede lograr.
2: Mira, no te diría que siempre, pero la verdad es que hay muchas formas de lograrlo. Incluso gatitos que han nacido en la calle, he visto gatitos que se han recuperado y que finalmente logran confiar en la gente. Obviamente gatos que realmente han vivido desde que nacieron en la calle o nunca han tenido contacto realmente con humanos y se asustan muchísimo.
1: Puede ser más difícil.
2: Claro. Pero ahí hay que ir viendo caso a caso. Justamente con Agatha se dieron cuenta de lo contrario.
1: Claro. Hedy, para toda la gente que nos está escuchando que quiere adoptar gatitos, ¿dónde lo pueden hacer? ¿Cómo te contactan o a la fundación?
2: Súper. Nuestra campaña se basa en que nosotros estamos dando visibilidad a estos gatitos a través de nuestro Instagram, que es Leonardo Catfoot Chill. Dentro de nuestra historia destacada tenemos la historia de cada gatito asociado a cada fundación correspondiente.
1: Súper ordenado.
2: FM2 nos va a ayudar también con publicando estos 3 gatitos de Gato Dolls. Próximamente estarán ahí también en las redes sociales para que puedan conocer sus historias más a fondo.
1: Obvio que sí, así es que en un ratito ya podrás encontrar a estos gatitos, Vadim, Abel y Agatha, que necesitan un hogar. Hedy, muchas gracias por habernos acompañado.
2: Gracias a ti.
1: Y a Leonardo Catfoot también, por supuesto. Y ahora te invito a que nos quedemos con un romántico. Sí, llegó él, Pablo Alborán, Pasos de Cero en FM2.

Olivia Rodrigo escribió esta canción después de que un extraño la invitara a salir mientras ella caminaba por Nueva York. Stupid Song, son las 6:19.

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2: 19 grados en Santiago y Zion y Lennox lo saben. Volvemos a febrero 2018 para escuchar La Player 98.5.

patrias, y yo sé que ustedes besties son bien mañosas. Bueno, yo también. Y por eso quiero saber, ¿qué comida típica chilena no te gusta? Mándame un audio al

0: llama al 569-9680-9211. Guárdanos en tu celular con un corazón morado.
1: Tal cual, más 569-9680-9211 por entradas al Buinzo. Voy a partir confesando, no me gusta el mote con huesillo. No, no lo soporto, no me abran los ojos, te juro, no puedo. Ni el juguito, ni el granito, ni ninguna cuestión. No. Tal cual. Oye, ojo, cambio de tema así, wow, radical, porque hay un incendio en pleno centro de Santiago que está generando grandes complicaciones en el tránsito en Avenida Santa Rosa. Se mantienen desvíos, así es que mira, escúcheme muy bien. Santa Rosa al norte está restringida a la altura de Eleuterio Ramírez. Vehículos particulares están siendo desviados en 10 de julio y con Eizaguirre también. El transporte público está siendo desviado por Avenida Santa Isabel y Cóndor al oriente es desviada por San Francisco hacia el sur, además de Tarapacá al poniente, que también registra desvíos por San Francisco al sur. ¡Cáchate! Está la manzaca, así que con cuidado transitar ahí despacito. Y tú, por mientras, si estás ya estacionándote, mándame un audio contándome entonces qué comida típica chilena no te gusta. El más 569-9680-9211. ¿Cómo estará la temperatura en Puerto Montt? Ya te lo digo.
2: Pausa cortita, ya volvemos con el React del día.
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1: 16 grados en Petrohue.
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8: Cuenta regresiva, ya no queda nada. Un día para Morat. Lo poco que yo quiero suena en Voy contigo en FM2.

El más arriesgado ya está aquí y anda cocoroco. Es Bruno Mars en la radio de los dos. Son las 6:34 minutos.

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1: Ya es oficial. El horario de verano está de vuelta. Menos en Aysén y Magallanes.
2: El reloj de pared, anunciando las 6:20.
1: Pero nosotros estamos durmiendo una horita menos, así que este cambio igual desordena un poquito nuestro ritmo circadiano.
2: Ya son las 6:43.
1: Casi son las 6:38. Oye, nosotros también tenemos que implementar en estos momentos ejercicio. Comidas livianas antes de dormir. Y pequeños cambios de hábito que nos ayuden a adaptarnos más rápido, pues. Por ejemplo, tener horarios fijos y mantener la misma hora para despertar y dormir incluso durante los fines de semana. Evitar las siestas, no duermas durante el día en las primeras jornadas, acumula cansancio para la noche. Busca luz natural durante las primeras horas del día y ayuda así a sincronizar tu ritmo circadiano. Apaga teléfonos, adicta, televisores y computadores al menos una hora antes de dormir, porque la luz azul inhibe la melatonina que nos da sueño.
2: La casa no es otra cosa.
1: En Santiago aún queda un poco más de frío que pasar. Pero a Arjona no le importa. A Camisi, que ya llegó a cantarnos a FM2.

0: Ya mañosa, quiero saber qué comida típica chilena no te gusta. Envíame tu audio al más 569-9680-9211 por entradas al Buinso. ¡Aló!
1: Hola.
0: Hola.
1: Oye, a mí no me gustan varias cosas.
0: ¿Cuál?
1: No me gustan las guatitas.
0: Uy.
1: No me gustan las prietas.
0: ¿Verdad?
1: No me gusta el arrollar, no me gustan los chunchules, nada de eso.
0: ¡No! A mí tampoco, la mortadela. ¡Uy, no!
2: Hola, Connie.
0: Hola.
2: Mira, yo con 18 años en este país,
0: oye,
2: me encanta toda la comida chilena. Todo.
0: Ay, qué
2: lo único que no me gusta es la guatita a la jardinera.
0: Ay, sí.
2: De verdad que nunca ha sido un plato favorito para mí. Pero los porotos, empanada, el pastel de choclo, qué rico, qué rico.
0: ¡Qué hambre! Uy, ¿sabes que no me gusta tampoco el cochayuyo?
3: ¡Oh!
0: ¡Ensalada cochayuyo! ¡No!
3: ¡Mi bestie! ¡Qué rico!
0: Hola.
3: Que estés de vuelta, maldita lisiada. Oye,
0: sorry,
3: a mí
0: baby,
3: lo que no me gusta son las humitas. No
0: ¿qué?
3: Me gusta la albahaca.
0: ¡No!
3: Y son tan secas. ¡No, no, no hay caso!
0: Pero con tomatito, cebollita y azúcar. ¡Ay, qué hambre!
4: Hola, Connie. A mí
0: hola,
4: lo que no me gusta es el pebre y nada picante,
0: ¿qué?
4: La verdad.
0: No,
4: y los
0: ya
4: chilenos igual son buenos para el picante. Así que no, ni siquiera la empanada con mucho ají color la soporto. Así que ahí, güey.
0: Pero si eso no tiene ni sabor, ¿cómo puede ser?
5: A mí no me gustan los chunchules.
0: Ay, bueno, no importa. Tú puedes elegir lo que quieres comer todos los días, ¿cierto? ¿Se imaginan? Invitamos a Dualí para comer una guatita con ensalada con chayuyo. ¡No! Mejor invitémosla a cantar Training Season para que manifestemos todas juntas. Son las 6:51 en FM2.

0: 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Porque sí, con esta tarde maravillosa que tuvimos en Santiago, ¿cómo no vamos a pensar que se acabó el invierno? 17 grados a esta hora. Espectacular, me parece a mí. ¡Por fin! Y aún está de día. Yo no lo veo, pero tú que me estás mandando tus fotos del atardecer por WhatsApp, te lo agradezco. Te lo agradezco un montón. Espérame que ya vuelvo.
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2: Pausa y volvemos en Voy Contigo con Connie Fuello. 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
0: 4 minutos para las 7 de la tarde.
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0: Son las 7 en punto y a mí me dieron ganas de darte un besito. Esto es Kiss Me en FM2.

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2: ¿Cuál es esa comida típica chilena que no te gusta? 7:07, hora de pedir un deseo. Y hora de mandarme un audio al +569 9680 9211 por entradas al Winsow.
3: Hola FM2, a mí no me gusta ni el mote con huesillo ni la empanada de pino.
2: Oh, la empanada de pino, conflicto.
4: Hola Connie, ¿cómo estás?
2: Bien, ¿y tú?
4: A mí lo que no me gusta es el charquicán de cochayuyo.
2: Uy, no.
4: O sea, lo puedo comer en empanada y eso, pero el charquicán de cochayuyo, no me gusta.
2: No.
4: Que estés bien, nos vemos.
2: Te entiendo totalmente. ¿Y sabés que me acordé de otro? La ensalada de poroto. ¡Ay, no puedo! ¡Aló!
5: Hola, mi bestie querida.
2: Hola, B.
5: Oye, yo creo que todo Chile me va a odiar.
2: A ver.
5: Pero no me gusta el pastel de choclo. O sea, me gustan todas sus cosas por separado, pero juntos es el problema.
2: ¿Pero cuál es la diferencia? Si en tus guatitas se van a mezclar igual, no entiendo. ¿Aló?
6: Hola, de las comidas chilenas a mí no me gusta ni la humita, ni el pastel de choclo, ni la brocheta, ni el asado y muchas cosas más, porque la verdad es que no me gusta. Chao.
2: Pero mi amor, ¿qué te gusta? ¿Cómo te puedo hacer feliz si te invito a comer? ¡Imposible!
7: Hola, yo sufro. Porque no me gusta el completo. Me da pena que no me guste, pero no hay caso que me guste el tomate y la palta.
2: Ni el tomate ni la palta. Oye, acá tenemos a un recién llegado de vacaciones que es igual que tú. Yo no lo puedo entender. Quizá en una vida pasada tuvo, no sé, algún trauma con el tomate y la palta, pero en esta, definitivamente no. Mejor invitemos a Camilo y Karin León a cantarnos a FM2. Son las 7:09. Una vida pasada.

Sebastián Yatran en busca de su chica ideal y se parece mucho a ti. Son las 7:16 y lo escuchamos junto a Wine en la 98.5.

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2: Se habilita todo el tránsito en el sector de Santa Rosa con Eleuterio Ramírez, así es que ya no hay más desvíos tras el incendio que te conté. Igual el flujo está lento, así que paciencia, pero queríamos partir con una buena noticia. Y ahora nos vamos a La Granja porque hay una restricción de pistas en Américo Vespucio al oriente, a la altura de Avenida Santa Rosa también, pero por un lamentable atropello. Por favor, miren para los dos lados antes de doblar y antes de cruzar. Oye, por Curacaví también hay restricción de pistas en la ruta 68, dirección a Santiago, al interior del túnel Lo Prado, para variar.
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2: Se acerca el verano. El verano cruel o cruel summer. Son las 7:20 y ya llega Taylor Swift a FM2.

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0: 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Ya, pues cuéntame, ¿qué comida típica chilena no te gusta? Quiero escucharte, pues Besti, que te extraño tanto. Imagínate, me fui tanto tiempo. Al más 569-9680-9211. ¿Quién tiene una confesión?
1: A mí lo que no me gusta son las guatitas.
0: Oye, si van perdiendo las guatitas. Quiero saber qué no te gusta a ti. En esta tarde soleada en Santiago, 16 grados, aprovecha de contarme. ¿Qué temperatura habrá en Antofagasta?
2: Una pequeña pausa y seguimos reaccionando juntos.
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0: 18 grados en Mejillones.
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1: Dai Dai es el éxito mundialero que ya superó los 1.000 millones de reproducciones. Escuchamos a Shakira y Burna Boy en FM2.

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37 minutos y escuchábamos Provenza de Karol G. Pongámosle una cueca mejor y que se ponga a zapatear. Como condena, ¿sí o no? Una ranchera mejor. Música, Mr. George. Comenzamos la ruta oficial de las fondas a lo largo de Chile. Y hoy vamos a la quinta región. Llegamos a la fiesta criolla Sporting 2026, que se viene con 4 días de celebración en Viña del Mar. Desde el 17 hasta el 20 de septiembre, el Sporting tendrá ramadas, comida típica, zonas para bailar, juegos, feria artesanal, food trucks, parque de entretenciones y música en vivo. Hoy la cartelera está buena, buena. Los platos fuertes son Amigo de Artista el jueves 17, el 18 estará María José Quintanilla, qué nivel, el 19 Ráfaga y el 20 cerrará Joe Vasconcelos. Quiero ir, ¿quién me invita? Las entradas tienen un valor de 8,000 pesos más recargo y las puedes comprar con RUT. Y además los menores de 12 años entran gratis y van acompañados por su papá, mamá o tutor. Y seguimos en Chilito, pero vamos a cambiar el mood. Es que llegó Beto Cuevas junto a Eli Guerra con su acústico. Nos ponemos un poquito más profundas con el duelo en la radio de los dos.

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1: 7:47 y parece que las guatitas no son muy populares entre ustedes, besties. ¿Cuál es esa comida típica chilena que no te gusta? Cuéntame.
2: A mí no me gusta el pulmay y vivo acá en Valdivia y cada vez que hacen una beneficencia, un bingo, algo, la gente cocina pulmay y no me gusta.
1: Oh, hoy me acordé del milcao, qué rico.
3: A mí no me gustan son las guatitas.
1: ¿De verdad que no le gustan?
4: Hola, hola, ¿cómo
1: hola,
4: estás?
1: Hola, bien, ¿y tú?
4: Sí, por acá, igual que la otra chica que llamó, no me gusta el pastel de choclo.
1: No,
4: tampoco
1: no
4: las humitas. Lo he intentado y no me agradan esos sabores. Eso, buena tarde.
1: ¿Sabes que una de mis especialidades? ¿No sabes cuánto hombre internacional he conquistado con mi pastel de choclo? ¿Y mi humita?
5: A mí me gusta todo.
1: Bien, así hay que ser. Nada de mañas como este equipo mañoso.
6: Hola, con Edith desde Talca.
1: Hola, Edith.
6: No hay perdón de Dios que no les guste el pastel de choclo.
1: ¿Viste?
6: Ni la ensalada de poroto, ni el charquicán de cochayuyo. Mañosos, porque hay que comer de todo.
1: Ya, pero ¿todo? ¡Ay, que volvieron coquetos! Saludos a toda la gente que nos escucha en la 98.1 en Talca.
7: FM2, soy Belén y a mí no me gusta la empanada porque, o sea, nunca la he probado.
1: Pero
7: no sé cómo son.
1: ¿Cómo vas a saber que no te gustan si no has probado las empanadas? Yo recomiendo. Bueno, ahora ya no puedo comer ninguna, pero las veganas. ¡Ay, qué aburrido! Sí, ya, bueno, ya. Le voy a invitar entonces una empanada de pino a Bad Bunny. ¿Te imagináis? Escuchemos lo mejor ahora. Ojitos lindos suenan en FM2 junto a Bomba Estéreo.

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1: 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Así es que lo escuchamos en Voy Contigo. Son las 7:54 minutos.

0: Catalina, feliz santo para ti que nos estás escuchando ya casi a las 8 de la noche aquí en Voy Contigo. Oye, gracias también a todos los que nos mandaron sus audios, estuvieron muy entretenidos y me di cuenta que son bien mañosas. Yo también, así que no puedo decir nada, no puedo decir nada. Pero definitivamente aquí las guatitas, no. El cochayuyo, no. Pero el pastel de choclo yo lo voy a defender por siempre. Las voy a invitar a comer. Sí, las voy a invitar a comer. Oigan, y la ganadora es... Oh, y la música de tensión. Oh, ¡chan, chan, chan! ¡La ganadora! Porque hoy ganó una mujer. Entradas para el Winsow. Muchas gracias por habernos mandado tu audio y nos vamos a poner en contacto contigo a través de WhatsApp para hacerte la entrega de tu premio. Espero que hayas llegado ya a tu casa, bestie, segura, sana y feliz por este día soleado que tuvimos. Nos escuchamos mañana. Besitos. ¡Mua!
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0: Un minuto para las 8 de la noche.
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0: La temperatura en FM2. En Santiago,
1: 14 grados.
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1: 4 minutos faltan para las 9.
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